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0: cayó limón en el ojo, güey. Pues, estoy...
1: Vamos.
2: Las 7, 19 minutos. 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

0: Las 7:33 minutos.
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0: Las 7:45. 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

0: Las 8:44 minutos.
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2: Las 8:51 minutos.
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8:58. 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

0: Las 9:08.
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3: Las 9:18 minutos.
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0: Las 9, 24 minutos.
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0: las 9.
1: 53 minutos.
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Hola, hola, ¿qué tal? ¿Cómo están? Muy buenas noches, buenas noches, buenas noches. Dios les bendiga grande, pero grandemente. Bienvenidos a una nueva emisión de su programa Espada y Armadura, como cada sábado de 10 a 11 de la noche. Dios les bendiga grande, pero grandemente. Gracias a quienes nos sintonizan a través de Radio Centro 96.3, desde Siguatepeque, desde el Altiplano Radio Centro, del Grupo Corpocentro. Muchas gracias a los ejecutivos, al equipo de producción de Radio Centro que nos permiten salir en vivo y en directo cada sábado para llevar las buenas nuevas de Dios a través del programa Espada y Armadura. También bienvenidos a quienes ya se conectan a través de las redes sociales. Gracias a quienes se conectan a través de las cuentas de Facebook de Carlos Martínez Cepeda, a través del YouTube de Carlos Martínez Cepeda, a quienes ya también están a través del TikTok Live de Carlos Martínez Cepeda. Gracias, infinitamente gracias. Hoy tenemos una palabra muy especial dándole seguimiento a estos temas que hemos traído las últimas semanas para mejorar nuestra calidad de vida, para poder corregir errores, para ser mejores en nuestra vida diaria, como esposos, como padres, como amigos, como vecinos, como empleados, como jefes, porque la intención es ir mejorando cada día en nuestras vidas. Y qué mejor cuando lo hacemos llevados de la mano de Dios. Así que esperamos de todo corazón, infinitamente, que esta noche, este programa sea de mucha bendición para cada uno de ustedes. Y como siempre, se los digo, lo vuelvo a repetir como lo hago cada sábado, no miren a quien predica, no miren a quien predica. Pónganle atención a la palabra. Afinen sus oídos, escuchen la palabra y tomen la porción que les corresponde a cada uno de ustedes y llevémosla a la práctica, porque el primero que recibe la bendición cuando estoy haciendo el estudio, se los digo, soy yo, al darme cuenta de las cosas, de las maravillas que Dios, que el Señor Jesús quiere hacer en nuestras vidas. Así que les invitamos para estar prestos a esta palabra que nos tiene Dios esta noche. Como lo hacemos cada sábado, antes de darles el tema, permítanme, por favor, poner este tiempo en las manos de Dios. Señor bendito, Padre bueno, Dios de amor, Dios de gloria, Dios de misericordia, venimos delante de ti, Señor, para que seas tú quien nos guíes, que no sea el hombre el que predique, sino que seas tú, Señor, el que prediques, Padre bueno. Por favor, Señor, que nosotros solo ser tus vasos, tus siervos, para poder transmitir ese mensaje y que este mensaje, Señor, sea una semilla que caiga en esos corazones y que muy pronto estemos viendo frutos al 101. En el nombre de tu Hijo Jesús, Señor, ponemos esta prédica, esta enseñanza en tus manos para que seas tú el que nos guíes y el que nos orientes. Amén y amén. La palabra de esta noche la hemos titulado ¿Para qué huir? ¿Para qué huir? ¿Se recuerdan el sábado pasado? Hablábamos del miedo, a lo que nos puede llevar el miedo, lo que puede ocasionar el miedo, de dónde proviene el miedo a nuestro ser, y lo estudiábamos desde el punto de vista natural y desde el punto de vista espiritual. Entonces, continuamos con estas lecciones, continuamos con estas enseñanzas, y hoy vamos a hablar de huir. Y le hemos puesto como nombre, ¿para qué huir? Fíjense bien, ¿para qué huir? Primero comencemos con las definiciones de huir. ¿Qué es huir? Huir es alejarse deprisa de un lugar, de una persona, de un animal o de una situación por miedo. Miren, nos vuelve a aparecer la palabra miedo. O para evitar un peligro, daño o molestia. Ese es el significado de huir. Alejarnos de algo por miedo,
alejarnos de una situación que nos puede provocar daño o molestia. Alejarse deprisa. Según la Biblia, o bíblicamente hablando, ¿qué es huir? Huir, según la Biblia, también, mire, es alejarse rápido y decididamente de un peligro físico, una amenaza o una tentación moral, en lugar de quedarse o a pelear o a ceder. Es decir, cuando huimos estamos tomando una decisión. ¿Y qué decisión estamos tomando? Pues dependiendo del escenario que se esté presentando. Por eso vamos a comenzar a ver diferentes situaciones donde si es correcto huir o si es incorrecto huir. Y el personaje con el que vamos a estar dando la enseñanza de esta noche es un personaje que está en el Antiguo Testamento. Es el profeta Elías. ¿Y por qué Elías encaja con este tema de huir? Pues ya se van a dar cuenta más adelante por qué Elías es el idóneo para este tema de huir. ¿Cuántos huimos no solo del peligro? Fíjese bien, pero ¿cuántos huimos no solo del peligro, sino de nuestras responsabilidades? De responsabilidades adquiridas. Huimos de nuestra realidad, huimos de nuestros sueños, huimos de nuestras metas por miedo al fracaso. Entonces, la primera pregunta esta noche: ¿cuántos hemos huido por nuestra responsabilidad? Es que yo no estaba preparado para eso. Es que yo no estaba preparado para ser papá. Y huyó de su responsabilidad. Embarazó a aquella mujer. Y como usted en su cabeza se metió que usted no estaba preparado, huyó de ella. ¿Cuántos se atreven a renunciar de un trabajo y dicen, no, yo huí ahí porque la responsabilidad que me habían dado era demasiado grande y no me sentía capaz? ¿Cuánto huimos a oportunidades que nos da la vida? Escúchese bien, ¿cuánto huimos a nuestros sueños? ¿Cuántos han tenido un sueño desde chicos en querer lograr algo, en alcanzar una meta? Y cuando se abre la puerta para tener ese sueño, huimos y lo dejamos abandonado. ¿Les hago una pregunta? ¿Cuántos soñamos despiertos? ¿Usted ha soñado despierto? Especialmente cuando está acostado, cuando está ahí con su almohada. ¿Usted sueña lo que usted le gustaría lograr, lo que usted le gustaría alcanzar? ¿Cómo usted arma un rompecabezas de su vida sobre cosas que quiere ir logrando? Pero cuando llega la oportunidad, ¿usted huye de ella? ¿Por temor? Porque no le gusta la responsabilidad, porque le caen una serie de dardos en su cabeza que lo vuelven inseguro, porque muchas veces huimos por inseguridad, porque de repente de chico nos metieron en la cabeza aquello de, es que vos sos un bueno para nada, mejor hubiera parido un rollo de alambre, sos la oveja negra de la familia. Y aquel niño, aquella niña fueron creciendo, con sueños como cualquiera. Pero a la hora de tener la puerta grande enfrente, huyen porque en sus cabezas se metieron en la cabeza que no servía. Pero hoy vamos a ir encontrando las respuestas para sacar de una vez por todas, disculpen, esos pensamientos que solo nos llevan a fracaso. Por supuesto. Para poder sacar esos fantasmas que nos hacen huir,
vamos a ocupar de Dios, y para eso vamos a ir utilizando la palabra en el transcurrir de esta enseñanza. ¿Cuántas oportunidades se nos han presentado en nuestras vidas, pero huimos de ellas? Por no sentirnos capaces, por creer que no es para nosotros, que jamás creímos que podríamos llegar a ello. Es que no creo que esto sea para mí. Porque a mí se me está abriendo esta puerta. No, esto no es para mí. Esto es un error. Y hay una vocecita por dentro. No, aquí hay un error. Esto no es para vos. Aquí hay un error. Este trabajo no es para vos. Esta carrera universitaria no es para vos. Y salimos corriendo. Y huimos. ¿Saben como quién? Como Pedro. El Señor Jesús le había adelantado a Pedro, ¿se recuerdan? Al cantar del gallo me has de negar 3 veces. Y cuando Pedro negó al Señor Jesús por tercera vez, huyó, salió corriendo. ¿Cuánto hemos hecho eso? ¿Cuánto hemos hecho eso? ¿A cuántos en nuestra niñez, en nuestra juventud, por ejemplo, nos han señalado, nos han dicho, te va a ocurrir esto, te va a pasar esto? ¿Cuántos a nuestros padres nos hacían ese tipo de señalamiento? Y cuando llegaba el, te lo dije, ¿en cuántas ocasiones te dije que te iba a ocurrir eso? ¿Cuántas ocasiones? Y ahora pregunto, ¿aceptamos? ¿Aceptamos ahí? Sí, me equivoqué. Sí, me diste el consejo. Oímos y nos vamos a esconder. ¿Se recuerdan que el sábado pasado hablábamos de Adán y Eva? ¿Se recuerdan? Que tuvieron miedo. Cuando el Señor Jesús preguntó, hey, Adán, ¿dónde estás? No, aquí escondido porque tengo miedo. ¿Qué hizo Adán? Huir con Eva. ¿Y por qué huyeron? Porque tenían la responsabilidad de no comer del fruto prohibido. Y se atrevieron a comerlo. Y huyeron. Dijeron, no, de aquí vámonos, zafémonos. Porque viene Dios y se va a molestar con nosotros. ¿Se dan cuenta? Muchas veces huimos, ¿por qué? Porque sabemos que hemos cometido un error. Muchas veces huimos porque no somos capaces de responsabilizarnos de nuestros hechos. Muchas veces huimos porque no somos capaces de encarar el reto, el obstáculo, el problema. Así de sencillo. Y lamentablemente es como parte de la naturaleza del ser humano, que le encanta repeler, huir. Y algo que es muy normal entre nosotros, ¿no? Justificarnos y buscar echarle la culpa a terceros. Eso es lamentablemente muy común en el día a día de nosotros, especialmente de nosotros los latinos. Pero también, ¿cuántos huimos de algo por perder la motivación? Fíjese bien esta parte. ¿Cuántos huimos porque perdemos la motivación? No, yo ya en este trabajo no puedo. No, ya no puedo, ya, yo ya no me siento a gusto, yo aquí no puedo seguir adelante, no, yo huyo de este trabajo, yo lo dejo, yo me voy. Les pongo un ejemplo, un jugador de fútbol después de una lesión fuerte. Un jugador de fútbol después de una lesión fuerte. ¿Cuánto jugador de fútbol después de una lesión fuerte ha tomado la decisión? No, esta carrera hasta aquí llegó. Esto que me ocurrió, no, hasta aquí llegué. Y muchos prefieren retirarse de su carrera. Pero otros han tenido lesiones graves. Pongo de ejemplo al jugador hondureño Albert Ellis, ¿no? Tuvo una lesión delicada en su cerebro.
Ahí está, sigue jugando, sigue esforzándose. Para superar, no huyó. Pero ¿cuántos otros, a media carrera, un estudiante universitario, tiene problemas con una clase, la aplazó, la dejó y dice, no, yo no nací para esto, ahí lo dejo. Ahí dejo botado mi sueño, que quería ser ingeniero, que quería ser doctor, que quería ser arquitecto. Y de repente esa era la clase que lo estaba puliendo. Esa era la clase que le está dando la madurez para salir adelante. Pero lamentablemente a veces no vemos, sino que sencillamente solo huimos. Porque se nos metió en la cabeza de que ya no podíamos más. ¿Cuántas ocasiones en el trabajo, por ejemplo? Usted sabe que viene un ascenso. Que viene un ascenso a un puesto importante. Y usted comienza a dar lo mejor de usted, lo mejor de usted, y dice, yo tengo derecho a este ascenso. Tengo tantos años de antigüedad, he sido leal a la empresa, doy mi máximo esfuerzo. Pero por alguna razón, el día que tomaron la decisión, no se lo dieron a usted. ¿Cuál es su reacción? ¿Qué hace? No. Me voy de esta empresa. En esta empresa no me quieren, en esta empresa no me toman en cuenta. Pero de repente a la vuelta le tenían algo mejor preparado. O de repente a la vuelta se iba a dar una mejor oportunidad. ¿Y qué hacemos sencillamente? ¿Qué hace el boxeador cuando siente que ya está acabado, que ya está rendido? Su coach, su entrenador, agarra una toalla y la tira. ¿Eso qué significa? Que huye, que ya no sigue peleando, que ya está derrotado. Bueno, cuando huimos en muchas circunstancias de nuestra vida, nos estamos declarando, perdimos, estoy derrotado, no puedo más, por eso huyo. Fíjense, estamos expuestos que cuando una prueba nos saca de la zona de confort, es mejor huir y no enfrentarla cara a cara. En pocas palabras, nos autoderrotamos sin haber empezado la carrera. ¿Cuánto les ha ocurrido a esa situación? No ha empezado la carrera, ocurrió ahí un pequeño cisma alrededor de su vida y usted dice no. No me meto en esto, no me meto en estas aguas, mejor me alejo. Y nosotros mismos autodestruimos nuestro sueño. Nosotros mismos nos menospreciamos, nosotros mismos nos declaramos incapaces y tomamos la decisión de huir cuando ni siquiera había empezado la carrera. Ni siquiera había empezado la carrera y tomamos la decisión de huir. Avanzamos. Pregúntate, ¿a qué has huido? Fíjense qué interesante esta parte. Fíjense qué interesante esta parte que traemos en el estudio. Pregúntate, ¿a qué has huido en tu vida? Prepare su mente para que haga tres listas. Prepare su mente para que haga tres listas. Fíjese bien. En una lista, pon a las cosas malas que has huido. Tú sabes que eso era el malo y decidiste huir. Se te presentó una oportunidad, pero tú sabes que eso era malo y decidiste huir. En una lista, pon de las cosas malas que tú has huido. En otra lista, de las cosas buenas que has huido. Entonces
solo oímos de las cosas malas, también oímos de las cosas buenas. Ponga ahí que de qué cosas buenas usted ahora dijo, ¿por qué huí de eso? Si eso era de beneficio para mi vida, ¿por qué huí? Y haga una lista más de qué cosas usted huyó por miedo. Son tres listas. De lo que huimos, porque sabemos, estábamos conscientes que eran cosas malas. De las que huimos porque sabíamos que eran cosas buenas, pero hubo algo dentro de nosotros que nos hizo huir a ellas. Y haga otra lista de las que huimos por miedo. De esas que usted no se atrevió a dar el paso por miedo a fracasar, por miedo a sentirse que no tenía la capacidad para hacerlo. Son tres listas. Tres listas. Revisemos nuestras vidas. Revisemos nuestras vidas. En mi vida personal, a mí me tocó huir de un sueño. Se los cuento. Yo estudié electrónica. ¿Qué contraste va de electrónica a periodismo? Yo estudié electrónica. Estudié 6 años electrónica. De primer curso a tercer año de bachillerato. Mi título de colegio es Bachiller Industrial en Electrónica. A mí me encantaban los números. A mí me encantaba la ciencia física y la matemática. Mi sueño era ser un ingeniero. Y no me da pena decirlo. Pero entre mis sueños de cipote era llegar a la NASA. Fíjense. Sí. Llegar a la NASA. Ese era uno de mis sueños. Y huí de ese sueño. Porque apareció un anuncio que decía, ¿te gustaría ser locutor y animador para radio y televisión? Me llamó poderosamente la atención aquel anuncio. Me inscribí al curso, me fue muy bien. Y en último año de bachillerato, a meses de graduar, creo que a 3 meses de graduar, tomo la decisión y digo, no quiero ser ingeniero. Quiero ser periodista. Y huí. Huí a mi sueño. Pero un tiempo después, un día llegó a mi cabeza, ¿no? ¿Qué clase de ingeniero fue? De repente fue un ingeniero frustrado. Porque como periodista me siento muy bien. Es una carrera que yo la disfruto en el día a día. Es más, Dios ha sido tan bueno en mi profesión como periodista que me ha permitido evolucionar. Tener mi propio periódico digital, tener 2 programas de televisión. Y gracias al don que él me ha dado, esta facilidad de palabra, pues lo puedo poner al servicio de él, predicando su palabra los días sábados aquí en el programa Espada y Armadura, y los viernes en mi programa En la Mira, que es de 10 a 11 de la noche también, pero de lunes a viernes, los viernes hacemos una reflexión de temas matrimoniales. Entonces, ¿se dan cuenta? Hemos huido cosas malas, hemos huido a cosas buenas y también hemos huido a cosas por miedo, a situaciones por miedo. ¿Por qué no siempre huir es malo? No huir siempre es de cobardes. No siempre huir es por miedo o fracaso. Ojo a eso. Y está el caso de, uno conoce sus debilidades, ¿no? ¿Sí o no? Usted conoce sus debilidades. Usted sabe a lo que es débil. Entonces, ¿qué hago yo para que esa debilidad, no caer en esa debilidad? Huyo, ¿no? Huyo, así de sencillo. Huyo. Huyo de la situación.
Ustedes saben, yo tuve un problema de adicción a la cocaína. Tuve un serio problema de adicción a la cocaína. Y el día que Dios me retiró, me sacó de mi adicción a la cocaína, a mí me seguían buscando amigos. Y yo huí de esos amigos. Huí de esos amigos. Después Dios me saca de la bebida y del tabaquismo. Y yo evitaba ir a lugares donde había bebida. Huir. Me tocó huir de muchas cosas. Para bien, sí. Pues hay que tenerlo claro. Muchas veces nos toca huir para evitar situaciones en nuestra vida. Si usted sabe que su debilidad, le voy a poner un ejemplo. Son las mujeres y son determinada clase de mujeres. Porque como decía mi pastor Rafael Ismael Paz, el problema es cuando llega el tipo de mujer que le gusta al hombre. Pueden haber muchas mujeres bonitas, pero hay un tipo de mujer que es el que hace crunch, el que hace clic. De ahí yo tengo que huir. Tenemos que aprender a huir también. Así como hemos huido de las cosas buenas y hemos huido de cosas por miedo, por situaciones, por miedo, también dentro de esto ahí tenemos que tener la sabiduría para huir ¿de qué? De la tentación. ¿Cuál es su debilidad? Por ejemplo, usted está a dieta. Y usted puede decir, no, yo controlo mi boca. Excelente. Pero usted sabe que es débil algún tipo de comida porque esa comida le despierta los deseos de devorar. ¿Para qué va a ir a un lugar a donde venden esa comida? Y no menciono ningún tipo de comida para que no vayan a creer que es como mala fama o algo así. No. Pero si usted es débil a determinado tipo de comida, evite ese lugar. Así de sencillo. Si usted tiene problemas con las bebidas embriagantes y va al supermercado, huya de la zona, hombre, donde venden el licor y la cerveza. Así de sencillo. O sea, no huir siempre es mal. No huir siempre, no siempre es mal. Miren, hay una frase que dice, mejor que digan,

adicción a la cocaína, de mi alcoholismo, de mi tabaquismo, pero si yo insisto en seguirla metiendo las narices donde no debo, por favor, ¿qué estoy provocando? Entonces tengo que saber de dónde sí tengo que huir. Otra frase dice, huyamos hacia la izquierda. ¿Se recuerdan? Esa era la frase de un personaje de una caricatura de la década de los 80. Huyamos hacia la izquierda, es decir, huyamos del peligro, huyamos de la tentación. La pregunta es, ¿cuándo debemos huir y cuándo debemos de enfrentar el reto, el problema o la circunstancia? Repito esta parte. La pregunta es, ¿cuándo debemos de huir y cuándo debemos de enfrentar el reto, el problema o la circunstancia? Tenemos para eso que tenemos que tener sabiduría. La sabiduría de Dios. ¿Esto que me está ocurriendo lo tengo que enfrentar o tengo que huir? ¿Cómo usted va a lograr eso? A través de la sabiduría que nos da el Padre Dios. A través de la sabiduría que Jesús nos permite. A tener ese discernimiento. ¿Y qué es el discernimiento? Es la capacidad de saber lo que tenemos que hacer cuando llega determinada situación. Conocí el testimonio de que nos contaba el pastor Rafael Ismael Paz. Él estaba en un negocio con su esposa y con sus hijos. Y de repente le entró una desesperación y le dijo, vámonos, vámonos. No, que no, que falta. No, vamos, salgamos de aquí. Salieron. Y en lo que ellos salen, el negocio lo asalta. Entran los ladrones y lo asaltan. Discernimiento. La sabiduría de lo alto. Pastor, Dios le dijo que tenía que huir de ese lugar en el mundo. En la vida tenemos responsabilidades en toda índole. Ojo a esto, atención a esto. En la vida tenemos responsabilidades de toda índole. Y hasta nos toca llevar cargas de otro. Fíjense bien, tenemos responsabilidades de toda índole. Pero aparte de eso, nos toca llevar responsabilidades de otras personas. Y es ahí donde huimos o nos sometemos a nuestras responsabilidades y especialmente en las que son enviadas por Dios. Dios nos envía responsabilidades a nosotros. Dios nos envía cargas a nosotros. ¿Y qué hacemos ahí? ¿Asumimos esa responsabilidad? ¿O huimos? ¿Se recuerdan de Jonás? Jonás no es nuestro personaje central, pero ¿se recuerdan de Jonás? Dios le dijo a Jonás, ve a Nínive y diles que los voy a destruir. Y Jonás, en vez de agarrar el barco que iba para Nínive, agarró un barco que iba para Tarsis, si no me equivoco. ¿Y a dónde terminó Jonás? En el vientre de un pez muy grande. Porque pum, se lo tragó, porque Jonás no le hizo caso a la palabra de Dios. ¿Y qué tenía Jonás? Una responsabilidad. ¿Y qué hizo Jonás? Huir de la responsabilidad. Utilizaremos al profeta Elías, vamos a trabajar con el profeta Elías esta noche, y sus diferentes facetas para sumergirnos en por qué huir. Pues vamos a tomar al profeta Elías. ¿Para qué huir? Elías es un profeta del Antiguo Testamento. Y sobre él recaen grandes responsabilidades. Sobre Elías cayeron muchas responsabilidades de toda índole por parte de Dios. Vamos a comenzar a estudiar la palabra. Y vamos a ir, para los que anotan, Primera de Reyes, capítulo 17. Primera de Reyes, capítulo 17, verso 3 en adelante. Dice la palabra de Dios. Apártate de aquí y vuélvete al oriente y escóndete en el arroyo de Kiret.

que está frente al Jordán. Beberás del arroyo y yo he mandado a los cuervos que te den de ahí de comer. Y fue e hizo conforme a la palabra de Jehová, pues se fue y vivió junto al arroyo de Kerit, que está frente al Jordán. Y los cuervos le traían pan y carne por la mañana y pan y carne por la tarde, y bebía del arroyo. Pasado algunos días se secó el arroyo porque no había llovido sobre la tierra. ¿Cuál es la primera responsabilidad de Elías? De que no iba a llover. Que venía una tremenda sequía. ¿Y qué hizo Elías? Huyó, ¿no? Hizo las cosas conforme se las dijo Dios. Asume su responsabilidad. Y como asume su responsabilidad, dicen que los cuervos le llevaban la comida. Y le llevaban dos tiempos al día los cuervos. Porque Elías asumió la responsabilidad. Dios le dijo, te vas para el arroyo, ahí vas a permanecer. Y hizo la voluntad de Dios. Pero ¿a cuántos de nosotros nos dan una orden y hacemos las cosas al revés? ¿Cuántos están en clase, el maestro, la profesora da una orden y no obedecen? ¿Cuántos estamos en casa, mamá, papá nos da una orden, no oímos? Una frase de verdad de nuestros padres. Por aquí te entra y por aquí te sale. Tercera vez que te digo que saques la basura y no haces caso. Y ustedes saben las consecuencias que nos vinieron a muchos de niños, de jóvenes. Porque no hacíamos caso. Queríamos huir de la responsabilidad de sacar la basura. Porque a muchos nos daba miedo. Porque era el momento que estaba la serie, la película que queríamos ver. Y qué casualidad que siempre que estábamos viendo algo bueno en la película, nos mandaban a hacer algo. ¿Se recuerdan de eso? Queríamos huir de la responsabilidad. Pero lo que nos terminábamos ganando era un castigo. Primera de Reyes, seguimos con Primera de Reyes, capítulo 17, verso 9. Fíjense bien, otra responsabilidad para Elías. Levántate, vete a Sarepta de Sidón y mora ahí. He aquí yo he dado orden ahí a una mujer viuda que te sustente. Lo manda para determinado lugar, Dios al profeta Elías. Te va a decir, ¿para dónde la viuda? Y la viuda te va a dar de comer, te va a sustentar. Y usted dirá, hermano Carlos, ¿y yo cómo me voy a ir para donde alguien a tocar la puerta de alguien? Aquí vengo. Necesito posada, posada y comida. O como dicen, dormida y comida. Pero Elías huyó a la responsabilidad, no huyó. Asume, así como cuando lo mandaron al arroyo, hoy lo mandan a otro lugar y hace lo mismo. No huyó, asumió su responsabilidad. Fíjense qué interesante. Ya van dos ocasiones en que Elías se somete a la santa voluntad de Dios, no huye, sino que asume su responsabilidad. Asume su responsabilidad. Pero fíjense que hay algo interesante, que ya lo vamos a platicar. Vamos al verso 14, siempre de Primera de Reyes, del capítulo 17. Porque Jehová Dios de Israel ha dicho así, la harina de la tinaja no escaseará, ni el aceite de la vasija disminuirá, hasta el día en que Jehová haga llover sobre la faz de la tierra. Elías había anunciado que venía una sequía. Y ahora, dice, va a abundar la harina y el aceite de la casa de la viuda hasta que llueva.
Entonces ella fue e hizo como le dijo Elías, y comió él y ella y su casa muchos días. Y la harina de la tinaja no escaseó, ni el aceite de la vasija menguó, conforme a la palabra que Jehová había dicho a Elías. Ojo, usted me puede decir, tener en su pensamiento, es que como Elías era profeta, era siervo de Dios, por eso era obediente. Bueno, pero aquí aparece un tercero. ¿Y quién es ese tercero? Es la viuda. Y la viuda perfectamente le pudo haber dicho a Elías, no hombre, yo ahí tengo un poquito de harina y de aceite y es para mí, para mis hijos. Y vos me lo querés venir a comer. ¿Y la viuda qué hizo? Huyó de lo que Elías le pedía, ¿no? También se sometió. ¿Y qué recibió? La bendición. Faltó la comida en la casa de la viuda. ¿Se dan cuenta? ¿Por qué? Porque tenemos un Dios de amor, un Dios de bendición, un Dios de misericordia, un Dios proveedor. Avanzamos. Vamos hoy al Primera de Reyes 18:36. Primera de Reyes 18:36. Cuando llegó la hora de ofrecerse el holocausto, se acercó el profeta Elías y dijo: Jehová, Dios de Abraham, de Isaac y de Israel, sea hoy manifestado que tú eres Dios en Israel y que yo soy tu siervo y que por mandato tuyo he hecho todas estas cosas. Fíjese cuánto elemento en un solo versículo. Ha dicho que cada cosa la ha hecho por el mandato. Por el mandato que Dios le ha hecho. Le preguntó a Dios, ¿esto es bueno? ¿Esto es malo? No, hizo conforme a la voluntad de Dios, Elías. Hizo conforme a la voluntad de Dios. Cuando nos dan una orden, la cumplimos. Cuando tenemos una responsabilidad, la asumimos, la afrontamos, o nos hacemos los 10 pesos, nos hacemos los locos. Miramos a ver a quién se la encasquetamos, como dicen. Sí, somos buenos para nuestras responsabilidades. Dárselas a otros y nosotros huir de ellos. Primera de Reyes 18:40. Entonces Elías les dijo: prended a los profetas de Baal para que no escapen ninguno. Y ellos los prendieron y los llevó Elías al arroyo de Sión y ahí los degolló. ¿Y quién le dio la orden que degollara a los profetas de Baal? Dios. Y Elías cumplió. Acatar la orden tal cual. No dejar a medias las cosas. ¿Cuántos tenemos esa mala costumbre que dejamos las cosas a medias? ¿Cuántos? Se nos ordena que hagamos algo y lo hacemos a medias. No terminamos de completar la tarea, sino que huimos. Es que estoy cansado. Ay, es que eso no me gusta hacerlo. O como decía aquel personaje de Chespirito, es que es para evitar la fatiga. Huir. Hacemos las cosas a medias. Yo me recuerdo cuando yo era cipote. Mi mamá tenía unas jugueteras de 4 niveles. Tenía un montón de adornitos ahí. Y
Todos los adornitos eran de porcelana o eran como de cristal. Y me decía, límpiame la juguetera. Y había que tener un cuidado, agarrar cada pieza, limpiar. Y de repente llegaba mi mamá y comenzaba a ver la juguetera y me decía, mira aquí, mira aquí, mira aquí. ¿Por qué? Porque a veces lo hacía de mala gana. Porque a veces estaba más pensando en que tenía que ir a jugar pelota, en que tenía que irme para donde los amigos. Que cumplir con la responsabilidad. Entonces lo hacía medio y huía. Y cuando regresaba me estaban esperando. ¿Por qué? Porque no había hecho bien las cosas. Pero ¿qué sucede cuando el cansancio, el miedo y el desánimo nos agobia y se apodera de nosotros? Vamos a entrar a una parte bien interesante del estudio de esta noche. ¿Qué sucede cuando el cansancio, el miedo y el desánimo nos agobia? ¿Qué sucede? ¿Qué sucede cuando nos ocurre eso? Fíjense bien. Vamos a ir al capítulo 19, verso 1 al 3. Acab dio a Jezabel la nueva de todo lo que Elías había hecho y de cómo había matado a espada a todos los profetas. Entonces envió Jezabel a Elías un mensaje, envió a Elías un mensajero, diciendo, así me hagan los dioses, así me hagan los dioses, y aún me añadan, si mañana a esta hora, yo no he puesto tu persona como la de uno de ellas. Es decir, te voy a decapitar así como vos decapitaste a mis profetas. Y viendo pues el peligro, se levantó y se fue para salvar su vida. Y vino a Berseba, que está en Judá, y dejó ahí a su criado. Él mismo se contradice. ¿Qué nos decía unos versículos atrás? Que cada cosa que había hecho, la había hecho ¿por qué? ¿Por orden de quién? De Dios. Pero se dan cuenta, a Elías lo acorraló el cansancio, el miedo, la inseguridad. Y cuando Jezabel le dijo que iba a hacer lo mismo con él, lo que le había hecho a los profetas, no tuvo Elías la capacidad, el discernimiento de decir, si a mí el que me mandó a hacer eso fue Dios, ¿y yo por qué le voy a tener miedo? En ningún momento le voy a tener miedo. Porque yo confío en un Dios, pero no. Tuvo miedo. Tuvo miedo. ¿Y qué pasó? Verso 4. El capítulo 19. Y él se fue por el desierto un día de camino y vino y se sentó debajo de un enebro y deseando morir se dijo, basta ya, oh Jehová, quítame la vida, pues no soy yo mejor que mis padres. Después de que era el hombre obediente, que no huía las responsabilidades de Dios, llegó el desánimo, llegó el miedo, la inseguridad. Y ahora aquel hombre seguro le está pidiendo a Dios que le quite la vida. Y ojo que a todos nos puede pasar eso. A mí por eso esta historia de Elías me ha calado. ¿Cuántos nos sentimos seguros de nuestro trabajo? ¿Cuántos nos sentimos seguros como esposos? Como padres, ¿cuánto nos sentimos seguros como proveedores de nuestro hogar? ¿Cuánto nos sentimos seguros de la actividad diaria que realizamos? Pero ¿qué pasa cuando se nos mueve el tapete? ¿Qué pasa cuando una situación nos saca de la zona de confort? Y a causa del miedo huimos. Y tengo miedo a fracasar y no
poder sacar a mi familia adelante. Y eso nos sucede a todos. En determinado momento vamos a tener un bache en nuestra economía. En determinado momento nos va a llegar una prueba a nuestra economía. Pero si no sabemos reinventarnos, si no sabemos afrontar la situación, vamos a terminar empeorando. ¿Y qué hizo Elías? Huyó. Huyó. ¿Cuánto hemos oído de esa situación? ¿Cuánto huyen de su país para mejorar su situación económica? Y de repente esa huida les puede pasar una factura bastante alta, bastante cara. Porque somos emotivos. Porque muchas veces, cuando nos ocurre la circunstancia, la situación que nos saca de nuestra zona de confort, huimos sin pensarlo, sin meditar. Y muchas veces nos llevamos por enfrente a nuestra familia. ¿Por qué? Porque no tenemos la sabiduría de Dios. Porque no confiamos en Dios, porque nuestra fe se quebrantó. Porque cuando nos llegó la debilidad, fuimos incapaces de pedirle a Dios que nos renovara, que nos diera nueva fuerza. Y miren lo que viene más adelante. Pongo el acelerador porque se nos fue el tiempo rápidamente. Primera de Reyes, 19:5-6. Y echándose debajo del enebro se quedó dormido, y aquí un ángel le tocó y le dijo: levántate, come. Y entonces él miró, y he aquí a su cabecera una torta cocida sobre las ascuas y una vasija de agua. Comió y bebió y volvió a dormirse. Estaba cansado, extenuado, no soportaba, pero llegó Dios a través de un ángel y le dio comida y bebida y se volvió a dormir. La infinita misericordia de Dios en nuestra vida. Creemos que ya no hay fuerzas, que nada vale la pena, pero ahí es cuando llega Dios a nuestra vida. Se los he dicho. En mi mente estaba que yo me iba a morir por mi adicción a la cocaína. Yo abrí el portón de mi casa y cuando ponía el candado, yo decía: de repente esta es la última vez que cierro este candado. Pero la infinita misericordia de Dios me arrebató de la muerte el día que me tocaba morir por una sobredosis de cocaína. Así, así trabaja Dios. Avancemos. Primera de Reyes, 19:7-8. Y volviendo el ángel de Jehová la segunda vez, ya había llegado una vez el ángel, llegó una segunda vez, le tocó diciendo: levántate y come, porque largo camino te resta. Se levantó, pues, y comió y bebió, y fortaleciéndose con aquella comida, caminó 40 días y 40 noches hasta Horeb, en el monte de Dios. Dios recupera nuestras fuerzas, cuantas veces sean necesarias, porque Dios nos ama y somos sus hijos. Todos estamos expuestos a caer en diferentes ocasiones. A todos nos va a sacudir el problema, el día de la prueba, el día malo. Pero la infinita misericordia de Dios ahí está. Dios proveyéndonos. Yo se lo digo porque a mí me ha tocado vivir en carne propia cómo Dios provee. En circunstancias delicadas, en crisis difíciles. Y me ha permitido Dios estar en los dos lados. En el momento cuando a mí me ha tocado vivir la crisis. Y cuando Dios me ha utilizado como su siervo para apoyar a alguien que está en una crisis. Haciendo fila en un supermercado. Adelante de mí una señora de la tercera edad. Pidió un par de cositas porque no puede para más.
un señor humilde que trabaja en una empresa de acero, que andaba con su uniforme. Y a mí Dios me puso en mi corazón, págale la cuenta. Y le pagamos la cuenta junto con mi esposo. Cuando sentimos que nos desvanecemos, ahí está Dios. Cuando yo creí que yo ya no podía más, cuando yo creí que el divorcio era la única salida en mi vida ya, que mi matrimonio se destruía, ahí llegó Dios y dijo, no, mi promesa no es que este matrimonio se va a destruir. Y comenzó un renacer en nuestro matrimonio con mi amada Dios. Así de sencillo. Fíjense bien. Aquí hay un dato relevante en esta historia de Elías. A Elías nunca le faltó la comida y el agua. En cada historia, en cada porción de las historias que hemos leído de Elías, los cuervos le llevaban el alimento. La viuda le proveyó comida. Los cuervos le llevaban dos tiempos al día. La viuda le daba comida. Y los ángeles le proveyeron alimento. Es decir, Elías nunca fue desamparado de la mano de Dios. Y Dios nunca nos va a desamparar. Ahora la pregunta es, ¿te gustaría tener al Dios de Elías? ¿Te gustaría tener al Dios de Elías? ¿En tu corazón no está Dios? Te invito esta noche a que tengas al Dios de Elías. Y si todavía tú no estás firme en las cosas de Dios, también te hago la pregunta, ¿te gustaría afirmarte en las cosas del Dios de Elías? Ahí está ese Dios bello y maravilloso. Miren, yo me jactaba en mi adicción a la droga. En esta casa nunca han cortado el agua, la luz, no falta la comida. Pero no era porque yo llevaba una economía ordenada. Era porque mi esposa doblaba rodillas. Es porque en la infinita misericordia de Dios, no me pregunten por qué, pero yo el dinero de la casa no lo tocaba. Nunca me lo bebí, nunca lo usé en droga. Pero esa era la infinita misericordia de Dios. ¿Por qué? Porque mi esposa oraba, ayunaba, hacía vigilia. Iba a la iglesia a congregarse. Yo me jactaba con los amigos. En mi casa no hace falta nada. No, mentira. Ahora, ¿qué nos hace falta a nosotros? Nos hace falta fe. Nos hace falta creer en Dios. Eso es lo que nos hace falta. Eso es lo que nos hace falta. Dice Hebreos 11:1. La fe es pues la fe, la certeza de lo que espera, la convicción de lo que no se ve. ¿Qué milagro está esperando usted? ¿Qué situación está esperando? ¿Qué quiere alcanzar? Lo invito esta noche a que ponga su situación, su problema, su reto, el obstáculo que tiene, que lo ponga en las manos de Dios y que ya no huya. Esta noche propongámonos que no volvemos a huir a nuestras responsabilidades. Sí a huir de lo malo, sí a huir de los vicios, sí a huir del adulterio, sí a huir de la pornografía, de las apuestas, de todas las cosas malas, sí vamos a huir. Pero de Dios no vamos a volver a huir. A partir de esta noche, de Dios no vamos a volver a huir. ¿En cuántas ocasiones alguien le ha hablado de la palabra de Dios y usted huye? ¿En cuántas ocasiones le han llevado las buenas de nuevas de Dios y usted huye? ¿En cuántas ocasiones lo han invitado a la iglesia, al culto, y usted huye? Esta noche Dios lo quiere recibir con los brazos abiertos. Esta noche Dios quiere que usted reafirme sus pasos en las cosas de Dios. Y vamos a orar esta noche.
para terminar de sellar, para terminar de sellar con Dios y estar al lado de Él, que nuestra fe sea gigante a partir de hoy. Señor bendito, Padre celestial, grande y maravilloso eres tú, te alabamos, te adoramos, te glorificamos, Padre bueno, porque eres nuestro Dios y nuestro Rey. Aquí venimos delante de ti esta noche pidiéndote perdón, Señor, porque sabemos que en más de una ocasión hemos huido de ti, Señor. Nos hemos querido esconder, Padre, pero aquí estamos ahora, presentándonos ante ti, Señor, para que tú seas nuestro guía, para que seas tú el que nos lleves por el buen camino, para que nos apartes de las cosas malas. Por favor, Señor, sé tú nuestro proveedor, nuestro sustento, nuestro alimento, nuestra agua. Llénanos de tu infinita unción, Señor. Por favor, Padre bueno, permite asumir nuestras responsabilidades, permite asumir nuestros errores. No permitas, Padre, que volvamos a huir de nuestras responsabilidades y mucho menos de tu santa presencia. Te lo pedimos de todo corazón, Señor. Yo te pido esta noche que hagas el milagro, que transformes corazones, que toques mentes, que despiertes ese discernimiento, que nos bendigas con tu preciosa unción, Señor. Y que a partir de esta noche, a partir de esta noche en adelante, Señor, solo dependamos de ti. Así como a Elías, Señor, lo proveíste permanentemente de alimento, a través de los cuervos, a través de la viuda, a través de tus ángeles. Así, Señor, provee en nuestros hogares, en nuestras familias. Por favor, bendice nuestros trabajos. Bendice a las personas, Señor, que nos proveen para poder comprar nuestros alimentos. Bendice nuestras mesas, bendice nuestros negocios, Señor. Todo te lo pedimos encarecidamente en el nombre de tu Hijo Jesús. Amén y amén. Tome esta palabra. Tómela, tómela y póngala en práctica. A partir de esta noche, a partir de esta noche, no volvemos a huir de Dios, no volvemos a huir de Jesús. Nuestros problemas, nuestras necesidades, se las vamos a poner en manos de Dios porque Él es nuestro gran proveedor. Bueno, agradecer a quienes nos escuchan a través de la 96.3 Radio Centro. En las redes sociales de Carlos Martínez Cepeda, en YouTube y en Facebook. Nos quedamos un rato con los amigos de TikTok Live, porque siempre nos quedamos platicando un poco más. Así que los que están en la radio o los que están en Facebook y en YouTube se pueden pasar al TikTok Live de Carlos Martínez Cepeda y ahí platicamos un momento más. Así que nos despedimos esta noche, nos encontramos el próximo sábado en punto de las 10 de la noche, 96.3 Radio Centro y los Facebook y el YouTube de Carlos Martínez Cepeda. Nos quedamos en el TikTok Live. Feliz noche, que les bendiga, hasta pronto.

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1: Buenos días, amables amigos oyentes, bienvenidos al resumen semanal de noticias correspondiente a esta fecha. Hoy es 30 de agosto, se va el mes de la familia, el mes de agosto. Y esos son los avances informativos de esta semana en noticias. Tenemos declaraciones del diputado Ashley Cruz Mejía, quien dice que parte de su pago en el Congreso Nacional lo ocupará para actividad social. Y por otro lado, tratan de liberar la avenida Francisco Morazán y la calle del Rapidito, lo dice el abogado Wilder Hernández. Y ya se ha retomado algunas de las declaraciones del personal de salud en el caso de la licenciada Brenda Rivera Bardales, quien nos habla de la sala materno-infantil. Y Denis Hernández Cruz es el presidente del patronato de barrio El Parnaso. Asimismo, hoy abordaremos el tema de la sequía y la bendición de Siguatepeque. Vamos a la pausa comercial. No nos cambie, hay que tener cuidado con que no puede andar mucha gente en una motocicleta, dos es suficiente, pero a veces las cargan demasiado. Una pausa, ya seguimos.
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2: Y ahora un segmento de noticias internacionales en su resumen de noticias.
3: En un vistazo de noticias internacionales, el presidente Donald Trump firmó un decreto para cambiar el nombre de Lago Ontario a Lago América, en la que es la última escalada en su tensa guerra comercial con Canadá. Lago América es algo que ha estado considerado desde hace tiempo, dijo Trump desde el despacho Oval. Tenemos un golfo y tenemos un lago, ahora solo nos falta un océano, así que tal vez tengamos que cambiar el nombre del Atlántico, ha dicho en tono humorístico el presidente de Estados Unidos, Donald Trump. Y en menos de una semana, cirujanos de un hospital del sur de California tuvieron que salvar la vida de dos mujeres que sufrían hemorragias cerebrales alarmantes. Las graves lesiones eran del tipo que los médicos encuentran en pacientes tras colisiones de alta velocidad o otros accidentes violentos que provocan que el cerebro se retuerza y se desplace dentro del cráneo. Es lo que ha circulado en esa noticia. Y mientras tanto, damos a conocer que el juicio contra Lindsay Clark, acusada por el homicidio de sus hijos, y los argumentos de cierre. Este juicio de la madre de Massachusetts, acusada del homicidio tras estrangular a sus tres hijos pequeños, entró en su recta final mientras los abogados de ambas partes presentaban sus alegatos relacionados con este homicidio que se presentó no hace mucho tiempo. Y por otro lado, un juez militar de Estados Unidos fijó fecha del juicio para presunto cerebro de atentados del 11 de septiembre. Un juez ha determinado para el verano del 2028 la fecha del juicio contra Khalid Sheikh Mohammed y otras tres personas acusadas de planear los ataques terroristas del 11 de septiembre del 2001. El juicio está programado para comenzar el 5 de junio del 2028, 18 meses después de la fecha de inicio de enero del 2027 que habían solicitado los fiscales. Esas han sido las notas de carácter internacional, por supuesto, aquí en esta semana en Noticias.
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3: Y en las noticias que les damos a conocer acá en esta semana, y es que una noticia que no la habíamos dado a conocer, la ONU y la Cruz Roja exigen regular robot asesinos. Y es que capaces de matar sin intervención humana, podrían utilizarse pronto en conflictos ante el riesgo de errores fatales y falta de responsabilidad. Pidieron negociar urgentemente un tratado internacional que establezca prohibiciones y restricciones claras. El presidente de las Naciones Unidas y el jefe de la Cruz Roja advirtieron que las armas autónomas capaces de matar personas sin intervención humana podrían usarse pronto en conflictos y pidieron negociaciones urgentes para restringir su uso. Ahora estamos peligrosamente cerca de cruzar una línea roja moral al ataque autónomo a humanos por parte de máquinas, dijo el secretario general de la ONU relacionado con este tema. Y ahora sí, vamos a escuchar al doctor Ashley Cruz, quien lo vimos en una actividad de la red de una de las organizaciones de red de mujeres de Siguatepeque. Le hemos consultado sobre su función en el Congreso. Además, él de propia voluntad nos dice que parte de su salario lo estará brindando a actividades sociales relacionadas.
4: Más le apostamos al tema el emprendedurismo a través de la Unidad de Desarrollo Económico Local. Esto es una muestra nada más de la capacidad de organización que tienen las mujeres. Y esto no hay que descuidarlo porque la cadena de valor hay que apoyarlo y parte de eso es darle más que dar bonos, más que dar subsidios, es darle herramientas para que puedan competir.
5: ¿Qué te sirve enseñar a pescar?
4: Estamos enseñando a pescar directamente y hoy el curso, la clausura es de panadería. Después sigue exactamente el que ellas decidan, estaremos dispuestas que se adapte al marco presupuestario con los actores claves como el día de hoy están acá.
5: ¿Qué está haciendo como diputado?
4: Bueno, nosotros no paramos de trabajar en distintos temas, tanto en el tema de proyecciones aquí en el municipio, uno de ellas es en los proyectos que ya van a terminar, como son el que tenemos actualmente en Barrio Oriente, la cerca perimetral del kinder, la escuela y el kinder, como es un proyecto de huellas que va para el Socorro de la Pillita, así mismo también otro proyecto que va en un salón de uso múltiples en el sector del Zapote. Vamos a seguir paso a paso apoyando y a la espera de que el día de hoy también estuvimos manejando alguna comunicación directa con el ingeniero Vidal, el nuevo gerente de Banadesa, para que nos acompañaran y tuvieran.
3: Bien, parte de lo señalado por el diputado exalcalde Ashley Cruz y esta actividad social que viene emprendiendo, aunque le hemos escuchado muy poco la voz en el Congreso Nacional al doctor Ashley Cruz. Y mientras tanto, en otras noticias, la economía hondureña cerró el primer semestre del 2026 con un crecimiento acumulado de 3.9%, sostenido principalmente por el consumo interno, la expansión del crédito y el buen desempeño de actividades como la intermediación financiera, el transporte y el comercio, según el boletín económico del Consejo de la Empresa Privada. El informe señala, sin embargo, que el país continúa aumentando retos importantes relacionados con la inflación, la sequía, las pérdidas agrícolas y la inseguridad alimentaria, factores que podrían incidir en el comportamiento económico durante los próximos meses. Y ahora tenemos declaraciones del abogado Wilder Hernández. Por rato se acuerdan y retoman estas liberaciones de vías. Ahora han desalojado algunos vendedores del Boulevard Morazán. Escuchamos al jefe de esta importante oficina de parte de la alcaldía municipal.
6: A ver, estamos bien señalizada y ese es el objetivo, ¿verdad? Ya estamos trabajando también en el sector Genaro y nuevamente vamos a agarrar todo el sector Boulevard desde el Quinta República Argentina hasta la Iglesia Adventista, ¿verdad? Que es el lugar con mayor tráfico vehicular y congestionamiento que hablamos. Entonces vamos a ver cómo mejoramos, ¿verdad? Lógicamente, pues eso incluye no solo los vehículos, sino que también vendedores, porque se ha normalizado, ¿verdad?, que lo que ocurre en el rapidito, ¿verdad?, de que se vuelve autoservicio, también está ocurriendo en el bulevar, generando gran caos vehicular, porque las personas quieren comprar como que fuera autoservicio.
7: ¿Y se toman la acera, dejan sin paso al peatón?
6: Claro, nosotros debemos respetar lo que ya dice norma, la prioridad la tiene el peatón, ya está establecido en las leyes, ¿verdad?, y ordenanzas, ¿verdad? Y si usted lo busca en la pirámide fundamental del lo que es la circulación, el peatón tiene la prioridad sobre cualquier otro vehículo.
3: Y el Congreso Nacional aprobó una amnistía sobre los intereses moratorios derivados de los préstamos personales del Instituto Nacional de Jubilaciones y Pensiones de los empleados y funcionarios del Poder Ejecutivo. El proyecto fue presentado por el vicepresidente Godofredo Fajardo y aplica a los participantes de INJUPEN con estatus de activos, inactivos, pensionados por vejez, pensionados por invalidez, retiro de oficio, retirados y fallecidos con préstamos otorgados. Esta amnistía es un apoyo para muchos hondureños que utilizan el INJUPEN, refirió el presidente del Congreso Nacional de la República. Y nos ha brindado declaraciones la licenciada Brenda Rivera Bardales por parte de las actividades de la Sala Materno Infantil. Y es que también ya nombraron la directora de las redes de salud en Siguatepeque y ha recaído en la doctora Marilyn Rogue Mesa. Hay que destacar que es sobrina del diputado Carlos Mesa y es quien va a rectorar la salud en la red de Siguatepeque, según lo que se dio a conocer. Pero escuchamos a la licenciada Brenda Rivera de que han aumentado los partos en la sala materno-infantil.
8: ¿Han aumentado, han bajado los partos?
9: Fíjese que en este último trimestre, en comparación con el anterior, estamos incrementando, ¿verdad? Porque ya llevamos más de la cantidad que se produjo el mes pasado, que fueron 40 partos.
8: ¿Ustedes prefieren que las personas lleven su control aquí para luego atenderle ya en el parto?
9: Es lo ideal, porque al final eso nos garantiza que el personal, es decir, que el paciente recibió una atención desde el inicio del embarazo hasta culminar, ¿verdad?, ya con su atención de parto. Sin embargo, pues siempre se está abierta la puerta para todo aquel que demande los servicios.
8: Pero han atendido, nos imaginamos, algunos partos de riesgo.
9: Sí, la verdad que sí, y de hecho siempre se nos vienen en expulsivo, como le llamamos, ¿verdad? Ya las pacientitas vienen ya pues ya para tener su bebé, sin embargo siempre se le prestan los cuidados que se requieren con la calidad que el personal siempre lo hace.
3: Bien, señalado por la licenciada Brenda Rivera Bardales de la Sala Materno Infantil de Siguatepeque. Y el Congreso Nacional terminó una semana más de sesiones legislativas sin lograr un consenso para la aprobación de las reformas energéticas que buscan rescatar la situación financiera y operativa de la empresa de energía eléctrica. Todo parecía encaminado para que el legislativo sometiera a aprobación la propuesta de reformas impulsadas por el Partido Liberal, que según diputados consultados habría superado los 65 votos necesarios. Sin embargo, una llamada de última hora desde Casa Presidencial frenó de golpe el tercer y último debate del proyecto. De acuerdo con lo que trascendió en el hemiciclo, el Congreso tendría reparos con algunos de los artículos incorporados a la propuesta liberal, particularmente los relacionados con incentivos para fortalecer a los productores de energía renovable. Estas disposiciones también habrían generado resistencia entre sectores de generación térmica. El propio presidente Narri Afura confirmó que intervino para pedir al titular del Congreso que no avanzara con una reforma distinta a la propuesta enviada por el Ejecutivo, al considerar que esta constituye el punto de partida para realizar los cambios que requiere la Estatal de Energía Eléctrica. Y se han reunido los vecinos del barrio El Parnaso y en una asamblea han hecho la elección de una nueva junta directiva, la que fue juramentada por el alcalde de Siguatepeque, Alfredo Valeriano. Denis Hernández Cruz es el presidente electo.
10: Hay que darle coordinación, darle énfasis, y también con este conglomerado de vecinos, de muy buenos vecinos, que estamos conformando este patronato, queremos continuar desarrollando este sector importante de Siguatepeque.
11: ¿Quiénes más lo conforman y si hay algunos que repiten en la directiva?
10: Bueno, se presentó una buena gestión del patronato saliente, que lo estuvo haciendo como presidente Roberto Chávez. Ahora nos va a acompañar como tesorero, me acompaña como vicepresidente el profesor Bernardino Reyes Castillo, nos acompaña también el señor Jair Girón, el ingeniero Elvin Salgado, la profesora Telma Recarte, nos acompaña Julia Elisa, son vecinos que siempre han estado activos en este tema de gestiones acá en el patronato del barrio El Parnaso.
11: ¿Ya empezaron a visualizar, a discutir qué proyectos priorizar?
10: Efectivamente, hay unas gestiones que ya han estado avanzadas por miembros de Fuerzas Vivas de este sector. El sábado anterior firmé y apostillé un estudio que se está haciendo para habilitación de 500 metros de calle, que sería concreto hidráulico. Se están haciendo ya los estudios topográficos para conectar donde el señor Luis Hernández hasta el desvío de los Tres Pasos.
3: Bien, así que hay un proyecto que sería gubernamental, el que se movería en ese sector. Y el diputado del partido Innovación y Unidad, Carleton Dávila, presentó al Congreso una iniciativa que busca reconocer la labor que el filántropo japonés hondureño Chin Fujiyama desarrolla en favor de la educación. La propuesta contempla otorgarle a Fujiyama la condecoración de Gran Cruz con placa de plata como reconocimiento a su trayectoria y al impacto de los proyectos que ha impulsado para mejorar las condiciones educativas de niños y jóvenes en diferentes comunidades del país. Así es que es bonito e interesante reconocer a estas personas que no son políticos y que hacen mucho bien en las condiciones que se presenta la educación, porque lo hemos visto a este señor japonés que se moviliza por todo Honduras haciendo este tipo de actividades, y obviamente que es muy, muy positiva la labor que él está realizando. Y en otro tipo de noticias, el vicepresidente o la vicepresidenta del Congreso Nacional, Tania Pinto, manifestó que la reunión que sostendrán con el ministro de Seguridad el próximo lunes es para unificar criterios en el combate al crimen organizado y bajar los índices de seguridad, lo que ha señalado la vicepresidenta, una de las vicepresidentas del Congreso Nacional. Y ahora tenemos declaraciones de el profesor Aníbal Discoa Cepeda, quien se ha referido a la situación de la agricultura en Siguatepeque. Vean, hay muchos sectores en el país que las condiciones son críticas. Y aquí vamos a tener frijoles y vamos a tener maíz. Aquí ha llovido, aunque con lluvias no producto de invierno, pero han caído lluvias. Escuchamos al profesor Aníbal Discoa.
12: Le digo significativamente porque no ha sido tan grosero en esta zona central. Las lluvias han sido esporádicas y las mismas han permitido que los cultivos fundamentalmente de granos básicos se hayan mantenido y en la actualidad se presentan en buen estado.
11: Son muy pocas personas que tienen proyectos de irrigación.
12: Sí, la irrigación básicamente, Denis, se dedica al tema hortícola. con el sistema del riego presurizado o riego por goteo. Entonces, todas aquellas personas que fundamentalmente están enfocadas a ese tema, aseguran primero el tema agua, porque el problema de la horticultura es que no pueden aguantar un periodo algo extenso de sequía, a diferencia de los granos básicos.
11: Afortunadamente no ocurre la misma suerte en Siguatepeque entonces con esos otros lugares que han perdido cultivos.
12: No, fíjese que aquí en la zona central podemos decir que ha sido bendecida en alguna medida, porque estas lluvias, aunque han sido un poco aisladas, han sostenido lo que va a ser la producción, fundamentalmente, como yo le decía, de los granos básicos.
3: Bien, declaraciones del profesor Aníbal Disco Acepeda. Hacemos la pausa comercial, pero no nos cambie, vendremos siempre con la agenda de noticias aquí en esta semana.
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2: Y en efecto, antes de irnos, un histórico golazo de Derek Moncada. Clasifica a su equipo Lugano en la Conferencia League. Y mientras tanto, está la Champions League, la fase de la Liga Real Madrid y Barcelona, con duros rivales. El equipo Real Madrid ha empezado bien en el campeonato de la Liga Nacional. Por ahora sigue el Olimpia punteando, seguido del España, Maratón y Olancho. Y el equipo Motagua, el equipo Maratón, el equipo Olimpia clasificaron a la siguiente fase en el campeonato centroamericano. ¿Cómo están los partidos para este fin de semana, José Raúl? ¿Va a jugar el Independiente? El sábado, ayer jugaba el equipo Independiente y está bien, va acumulando puntitos ahí el equipo Atlético Independiente para no tener riesgo después de peligro de que pueda descender. Muy bien, a nombre de José Raúl Ponce Mesa, este amigo servidor Denis Hernández, que Dios les bendiga, nos escuchamos en el próximo programa.
3: 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Buenos días.
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5: Buenos días nuevamente, ¿verdad? Estamos acá una vez más presente, va, para llevarles a sus hogares, pues, a través de esta prestigiada emisora, el reconocido programa de Alcohólicos Anónimos, va. Y para eso, pues, para el inicio, le vamos a dar lectura al preámbulo de Alcohólicos Anónimos.
6: Preámbulo. Alcohólicos Anónimos es una comunidad de personas que comparten su mutua experiencia, fortaleza y esperanza para resolver su problema común y ayudar a otros a recuperarse del alcoholismo. El único requisito para ser miembro de Alcohólicos Anónimos es el deseo de dejar la bebida. Para ser miembro de Alcohólicos Anónimos no se pagan honorarios ni cuotas, nos mantenemos con nuestras propias contribuciones. Alcohólicos Anónimos no está afiliada a ninguna secta, religión, partido político, organización o institución alguna, no desea intervenir en controversia, no respalda ni se opone a ninguna causa. Nuestro objetivo primordial es mantenernos sobrios y ayudar a otros alcohólicos a alcanzar el estado de sobriedad.
5: Vamos a darle paso, pues, a este programa radial, va. Y esta mañana traemos un tema narrado, ¿verdad?, de una persona alcohólica que, según, ¿verdad?, lo narrado en este libro, podríamos decir que esa persona encontró entró un tanto de suerte porque luego asistió a las salas de Alcohólicos Anónimos. Y dice el título de esta lectura de esta mañana, se llama, de este mensaje de esta mañana, se llama esa obsesión. Dicen que es un agujero en el alma que imperiosamente pide alcohol y jamás se satisface, que es una enfermedad engañosa que primero seduce y luego destruye. ¿Quién no ha tomado un trago para divertirse o darse valor? Pero no cualquiera se vuelve esclavo del trago. Si se requieren algunos años para llegar al fondo del abismo y de la sobriedad, es una escalera bastante inclinada que se sube de 24 en 24.
6: Sí, ya escuchamos allí, ¿verdad? Donde dice que es un agujero en el alma, ¿verdad? Esa obsesión, solo el tema, esa obsesión, ¿verdad? Que pues el alcohólico en esta mañana, con aquel deseo, aquella obsesión por tomarse un trago porque amaneció grave, ¿verdad? Y habla de ese agujero en el alma, va, que cuesta muchas veces. Dice que nosotros los enfermos alcohólicos tenemos ese problema, que nosotros por todo y por nada queremos beber, y ese porque como ya es viernes, es fin de semana, hay que tomarse unas cuantas cervecitas, unos cuantos tragos solo para alegrarnos, y comienza una borrachera y se levanta aquel deseo de tomarse un trago pues el siguiente día. Y en mi caso personal, pues yo no soy de que bebo una noche y el siguiente día pues todo tranquilo. No, yo paso días pues que ingiero alcohol y con ese serio problema. Y el grave problema es en la familia, porque muchas veces no nos olvidamos de

0: Obsesión, ese deseo de estar ahí, en aquella cantina, pues, bebiendo, ingiriendo, alcohol, y que, nosotros no nos interesa, pues, cuando tenemos esa obsesión por beber, no nos interesa, porque dice, ¿quién no se ha tomado un trago? Pues, muchas veces, ¿verdad? Por diversión lo hacemos. Por diversión decimos nosotros, nada, solo es para divertirme un rato. Y el alcohólico, pues, se divierte supuestamente y termina llorando cuando escucha música, cuando escucha aquella música que le agrada tanto y empieza a llorar, que empieza, nomás viene un recuerdo y empieza a llorar el alcohólico. Y se tomó un trago para divertirse supuestamente.
1: Sí, fíjense que en esta mañana, ¿verdad? Muchos, por ejemplo, los que estamos ya dentro del programa de Alcohólicos Anónimos, siempre me gusta mencionar esto porque nosotros lo entenderemos, algunos de nosotros ya entendemos qué es la obsesión, ¿va? Pero, por ejemplo, el alcohólico que anda en actividad, ¿va? No sabe qué es una obsesión. Y para eso se transmite este programa radial, ¿verdad? Para dar a conocer, pues, el problema del alcoholismo. Y la obsesión, ya dice aquí, pues, que es un agujero en el alma, ¿verdad? Y es algo que hace, perdón, hace caer a la persona a un nivel bajo, pues, porque la obsesión es la que está metida en la mente, ¿verdad? Donde está diciéndole a la persona alcohólica que tiene que beberse ese trago. Es como un impulso, ¿va? Esa obsesión, ¿va? Y que sin ese trago no podrá llegar a vivir, pues hasta eso cree uno, ¿va? Que si no se toma ese trago se muere después de esa buena goma que muchos la están consolando esta mañana, ¿va? Y es algo, ¿verdad?, donde dice que llega a tener más poder que la fuerza de voluntad que puede tener un alcohólico como de mi clase, ¿va? Entonces, ¿por qué? Porque fíjense que nosotros, dice que aquí también dice, ¿va?, que hemos bebido, ¿verdad?, para darnos valor, pues, y en mi caso personal, ¿verdad?, en muchos de nosotros los alcohólicos que padecemos, adolecemos de complejos, cuando llegamos a hacer contacto con el alcohol, en realidad el sabor del alcohol no es tan agradable, ¿va?, o no es agradable, ¿verdad? Pero en mi caso personal a mí me gustó el efecto que me hizo el alcohol, ¿verdad? Porque muchas veces nosotros somos algo enanos, va, pero con un trago de alcohol nos crecemos, va. Entonces, pero esto es un engaño, un autoengaño de nosotros los alcohólicos, va, cuando andamos en actividad, porque creemos que en realidad así es, ¿verdad? Que el alcohol es el que sin alcohol no somos nada, pues llegamos a ser un fracaso, por eso llegamos a ser un fracaso total, porque si no andamos alcoholizados, los creemos hasta menos que otra persona, ¿va? Entonces, es allí donde el alcohol va progresando y va progresando porque necesitamos, pues, más la obsesión, ¿verdad? Que está siempre haciendo su paso por el enfermo alcohólico. Vamos a seguir leyendo aquí de la historia y dice, el encuentro fue en una venta de comida callejera, era de noche, en la ciudad. Y en la calle de enfrente, en una pared de un local en el que se lee Alcohólicos Anónimos, salió un grupo de mujeres y hombres y se saludaron y se fueron en distintas direcciones. Algunos cruzaron hasta el café, ocuparon una mesa lejana. Fue entonces cuando se aproximó una mujer de pelo teñido en rojo y gesto decidido. Marillita alcohólica recuperada, dijo simplemente una Coca-Cola y café de por medio. Comenzamos nuestras charlas. Mira, muchacha borracha, no es la que quiere, sino la que puede. Subrayó tras aclarar que su edad es 60 y resto, mientras agitaba la melena

0: y clavaba su mirada en mis ojos.
1: Sí, fíjese que ya aquí habla, ¿verdad?, de esta persona que tuvo ese encuentro pues con ese grupo. Dice que estaba en una venta de comida callejera, pues. Y de repente observó pues que había un grupo, ¿verdad? Y toma esa y empezaron a salir pues mujeres, y salían unas para un lado y otras para otro, pues tomando diferentes direcciones, y unos fueron al café, lo que muchas veces, ¿verdad?, sucede dentro de Alcohólicos Anónimos, ese compartimiento entre compañeros, ¿verdad? Entonces y ahí es cuando comienza, pues, ahí es cuando comienza esta persona. Dice que llegar a Alcohólicos Anónimos, yo aún recuerdo, ¿verdad?, la llegada a Alcohólicos Anónimos, no fue fácil, ¿verdad?, porque venir de un infierno con el alcohol, pues no fue tan fácil, y quedarme como esperando llegar, ¿verdad?, quedarse como escondido allí, esperando a ver a qué horas abren el grupo para entrar, porque le da como pena al alcohólico llegar a ese lugar. ¿Qué van a decir? Nosotros decimos, ay, ¿qué van a decir los amigos? ¿Qué van a decir aquellos si yo soy esto y esto? Más cuando una persona tiene algún grado académico, qué difícil. Y sin embargo, no se da cuenta que con ese grado académico, muchos en esta mañana están sufriendo una terrible goma. Muchos amanecieron quizás en el hospital, ¿verdad? Quizás llegaron a golpear a la familia, presos ahorita, en esta mañana. ¿Por qué? Porque creyó que por tener un nivel académico no podía llegar a tocar fondo, como le llamamos nosotros. Esa obsesión, ¿verdad? Llegar a ese abismo del alcoholismo. Fíjese que también aquí habla, ¿verdad?, de que para nosotros, dice que para un alcohólico en potencia, esas 24 horas que nosotros practicamos sin alcohol, para él es una escalera muy inclinada, ¿verdad? Para esa persona, para nosotros mismos, ha sido una escalera muy inclinada, muy difícil de subir, pues, de llegar a la cima. Pero cuando llegamos a los Alcohólicos Anónimos, que llegamos y quedamos viendo ese rótulo de AA, ¿verdad? Y que nosotros pensamos, ¿qué va a pasar? ¿Será? Allí solo va gente que ya no tiene cómo mantenerse bebiendo. Que allí solo va gente que no sirve. Gente que ya no puede sostenerse pues sin un trago. Entonces no, si nosotros tenemos dentro de la sociedad, hay personas que simple y sencillamente se tomaron un trago y llegaron a las salas de Alcohólicos Anónimos tal vez por curiosidad, y ahí están. Nosotros tenemos el ejemplo de un compañero, lleva varias 24 horas, ¿verdad?, dentro de Alcohólicos Anónimos. Entonces eso es lo que sucede, ¿verdad?, con esta persona. Fíjese que también llega, ¿verdad?, y dice que mira, esto son muchas borracheras, no es la que quieres, sino la que puedes. O sea, muchas veces no es el que quiere pues quedarse dentro de Alcohólicos Anónimos, porque muchos llegan, pero pocos nos hemos logrado quedar unas 24 horas. Entonces eso es lo que muchas veces dice, que hay que llegar con esa imperiosa decisión, con esa necesidad de mantenerse sin beber, pues. Entonces y el alcohólico le cuesta.
0: Sí, la verdad es que, ¿verdad?, por ejemplo, en estos temas así narrados, va, es la vida propia de un alcohólico, va, en mi caso personal, pues, ¿verdad? Y en realidad dice que esa partecita ahí donde dice que no es el que quiere, sino el que puede, pues, ¿Por qué razón? Porque fíjese que Alcohólicos Anónimos es una solución, ¿verdad? En esta mañana, pues, yo doy fe de que Alcohólicos Anónimos es una solución para dejar de beber, ¿verdad? Para aquellas personas que están sufriendo de esa cruel goma ahorita en la mañana, ¿va? Y que a lo mejor, pues, esa familia, ¿va?, no tiene ni para el pan de la mañana, ¿va? Para esos niños no tienen para comerse un pancito, ¿va?, y tomarse el cafecito. Por el daño que hace el alcoholismo, ¿va?, en la familia, pues, ¿va? Porque en realidad, pues, aquí dice, ¿va?, en este mensaje de esta mañana dice que nosotros nos hemos divertido durante la noche, ¿va?, y quizás parte del día, pero esa familia es la que recibe, pues, ese castigo moral a través de ese sufrimiento que produce el alcohol, ¿va? Entonces, las salas de Alcohólicos Anónimos por eso se mantienen un tanto vacías, ¿va? Porque no es el que quiere, es el que puede, es el que tiene esa voluntad, ¿va? Porque dice que esto funciona a través de la voluntad, y no es una voluntad a medias, tiene que ser una voluntad que pase, pues, ¿va? Porque que vaya con ese deseo de dejar la bebida. En esta mañana, ¿verdad?, a través de esta emisora que se pasa este programa radial, ¿verdad?, tan bueno, ¿va?, para esas personas que a través de escuchar también hay personas que se han recuperado, ¿va? Decirles, pues, que Alcohólicos Anónimos es una solución, ¿verdad?, donde prácticamente a través de 24 horas se desaparece esa dicha obsesión, esa tal obsesión que está en todo enfermo alcohólico, ¿va? Porque es la obsesión la que lo manipula. Y decirles en esta mañana a las personas que nos escuchan, ¿verdad?, que el alcoholismo no anda viendo, pues, tipo de raza, si es negro, si es blanco, ¿verdad?, si es mestizo, si tiene un título profesional, si es abogado, si es coronel, si es mujer o si es hombre o de otro género, ¿verdad? El alcohol arrasa parejo, ¿va? A veces uno ya dentro del programa se queda me quedo pensando cómo una persona con años de estudio y no puede recapacitar, pero me he dado cuenta que el alcohol no le da espacio para que nosotros podamos tener esa lucidez en nuestra mente. Pues dice que a través de un trago nos despoja de esas facultades, ¿va?, que Dios nos dio, ¿va?, la manera que Dios nos procreó. El alcohol se ha encargado de quitarnos todo eso, ¿va? Entonces, eso narra en esta mañana, ¿va? Y decirle, pues, sí, es que en esta dice, ¿va?, que para nosotros llegar a Alcohólicos Anónimos es como subir una escalera inclinada, pero aún así, pues, yo en esta mañana les digo que Alcohólicos Anónimos es efectivo, ¿va?, cuando queremos, ¿va? Entonces, cuando hay voluntad. Entonces, a través de Alcohólicos Anónimos hay muchas familias, pues, que ya no tienen ese problema. Vamos a leerle otro poquitito ahí, porque el tiempo es nuestro mayor enemigo, pues ya sabemos, pero qué bueno, va, que lo hemos aprovechado en esta mañana. Dice, es una pregunta, va, le preguntaron, era una dama ella, y le preguntaron a qué edad comenzó su alcoholismo. Y vamos a hacerla corta, dice, gradúate de borracha y lleva tiempo, dedicación y esfuerzo. No cualquiera lo logra, y convertirse de borracha en alcohólica recuperada lleva sangre, sudor, lágrimas, pero te juro que vale la pena. Yo no creo que nací para alcohólica. Entonces, es una, por eso les decía yo que aquí, verdad, se va parejo, pues. El alcohol no anda apartando, no anda haciendo excepción de personas. El alcohol se lleva parejo todo tipo de personas, Pero bonita esta última parte, ¿verdad? Donde para nosotros los alcohólicos que estamos en ese proceso de recuperación, ¿verdad? Que no es fácil, por eso dice que es una escalera inclinada, ¿va? Mire las tres partes que debe de poner un alcohólico para su recuperación, ¿va? Sangre, sudor y lágrimas, dice, ¿va? O sea, es algo, ¿verdad? Que no simplemente es de es un gran programa Alcohólicos Anónimos, pero no simplemente debe de irse a sentar solamente a sentarse al grupo, ¿va? Tiene que ponerse con mente abierta, mente receptiva, ¿va? Porque si no, pues ya vemos, pues, durante las 24 horas que tengo yo de estar en mi querido grupo, son muchas las personas que han pasado, ¿verdad? Por esa sala de Alcohólicos Anónimos, y quizás no hay voluntad, o lo que dice esta narración, ¿verdad? Que muchos quieren, pero no pueden, ¿va? Y a veces, pues, el que puede tampoco quiere, ¿va? Entonces, decirles, ¿verdad?, a las personas que andan en esa actividad alcohólica, que es cruel, pues, es algo, va, que nos da, bueno, en mi caso personal, años, ¿verdad?, para darme cuenta de que le estaba haciendo daño a mi madrecita, a mis hijos, a mi esposa. Pero Dios me tenía esta última oportunidad, decirles que hay un lugar, ¿verdad?, y se llama Alcohólicos Anónimos, donde hay una solución, ¿verdad?, y pues allí el compañero, ¿verdad?, tiene el listado de los grupos que están, ¿verdad?, funcionando, y que alguna persona, pues, que esté en esta mañana a veces jurando, ¿va?, como juramos muchos, como juré yo muchas veces no volver a beber, ¿va?, pero puede hacer un intento la persona de ir a visitar un grupo de Alcohólicos Anónimos, y de repente, pues, Dios nos toma en su gracia y nos quedamos allí, ¿verdad?, para ayudar a otro alcohólico. Vamos a dejarle el tiempito al compañero allí para que finalice, y al final, pues, da la lectura, ¿va?, de los grupos que están trabajando en las diferentes comunidades.
1: Sí, compañero, fíjese que allí una pregunta: ¿a qué edad comenzó a beber, verdad? ¿A qué edad comenzó a ingerir alcohol? Y bueno, dentro de Alcohólicos Anónimos hemos escuchado que siempre dice: yo comencé a temprana edad a ingerir alcohol, ya dice 12, 13 años. Pues fíjese que la primera vez que yo ingerí alcohol, pues, fue cuando salí, estaba en la clausura de sexto grado. Imagínese, con 12 años. Entonces, esa edad, ¿verdad?, que muchos comenzamos allí, y llegamos al colegio y empezamos a con diferentes compañeros, y empezamos con esa cuestión, ¿verdad?, del alcohol. La verdad que en esta mañana, pues, hay muchas personas que están sufriendo por ese alcohol. Dice que necesita para mantenerse sin alcohol esas 24 horas, las que nosotros practicamos a diario. Son 24 horas y no nos metemos a tanto tiempo, ¿verdad? Sino que por 24 horas, pero dice que necesita sangre, sudor y lágrimas. Arrodillarse, pues, pedirle a ese poder superior, como nosotros lo concebimos, pedirle, pues, de rodillas.
0: Un sacrificio.
1: Un sacrificio. No solo es llegar al grupo y estar sentado escuchando las intervenciones de los compañeros, a psicoterapias, y también hay que poner de nuestra parte. ¿Con quién? Con nuestro poder superior, pues, con este Dios, ¿verdad? Que nosotros hemos encontrado dentro de Alcohólicos Anónimos, porque llegamos a sin creer en Dios. Cuando llegué a los Alcohólicos Anónimos me dijeron: si quieres mantenerte sin beber y practicar las 24 horas, simple y sencillamente abandonate en las manos de Dios. Y para esto a mí me dijeron también dónde podía recuperarme. Y nosotros aquí tenemos un directorio, pues, de grupos, ¿verdad? Dice el grupo Amistad y Esperanza, pues, el que está en el barrio El Parnaso, el grupo Acción, barrio San Juan, el grupo Gran Paso, barrio San Antonio, El grupo Unidos Venceremos, Las Colinas, Una Luz en el Porvenir, La Última Esperanza, Barrio el Carmen, Solución Milagrosa, Aldea El Socorro, Gracias a Dios, Aldea Agua Dulcita, Nuevo Sendero, Cerro Blanco, Milagros de San José, Las Pavas del Rosario, Despertar en mi Vida, Santa Rita de los Imposibles, Esperanza de Liberación, Las Lagunas, Novena Unión, El Peñón, La Trinidad. Y para ponernos en contacto, pues, con si alguien necesita alguna sugerencia, que le digan dónde puede mantenerse sin beber, tenemos un número acá que es el 95 86 78 06. Puede llamar a ese número, ahí con gusto le atenderán, ¿verdad? Y le dirán cómo puede hacer para llegar a un grupo. Y como decía el compañero, pues el tiempo, pues siempre es el que nos dirige, ¿verdad? Entonces hemos llegado al final de este programa, pues, simple y sencillamente agradeciéndoles por escucharnos, pues, domingo a domingo. Y pues aquí estaremos, quizás no nosotros, ¿verdad? Pero estarán otros compañeros sirviendo en esto que nos toca a nosotros, pasando ese mensaje. Si tiene problemas, búsquese un grupo de Alcohólicos Anónimos, que allí pues tratará de mantenerse sin beber. Y que Dios les bendiga. Buenos días.
2: 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Dios les bendiga.
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4: 9:01 a.m.
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En el nombre del Padre, del Hijo y del Espíritu Santo. El Señor esté con ustedes. En esta Eucaristía vamos a encomendar a todos los matrimonios que hoy van a renovar su consentimiento matrimonial. Que el Señor les siga dando la perseverancia, el amor, la fidelidad dentro del matrimonio. También encomendamos nuestro medio de comunicación, Radio Juan Pablo II, para que siga siendo un medio de evangelización, que el mensaje del Evangelio pueda llegar a cada rincón. También pedimos por todos los migrantes. Estamos comenzando la Semana del Migrante. Que el Señor bendiga a todos nuestros migrantes, toda la familia de los migrantes, los que pues han sufrido a causa de la migración. Que el Señor también sea su consuelo y su fortaleza. Y también damos gracias a Dios por los hermanos que clausuran la escuela, el primer grado de la escuela pastoral. En el nombre del Padre, del Hijo y del Espíritu Santo, el Señor esté con ustedes. Para participar con fruto en este sagrado misterio, reconozcamos nuestros pecados. Yo confieso ante Dios Todopoderoso y ante ustedes, hermanos, que he pecado mucho de pensamiento, palabra, obra y omisión. Por mi gran culpa. Por eso ruego a Santa María, siempre Virgen, a los ángeles y a los santos, y a ustedes, hermanos, que intercedan por mí ante Dios nuestro Señor. Dios Todopoderoso tenga misericordia de nosotros, perdone nuestros pecados y nos lleve a la vida eterna.

0: Oremos. Dios de toda verdad, de quien procede todo lo que es bueno, infunde en nuestros corazones el amor de tu nombre y concede que, haciendo más religiosa nuestra vida, hagas crecer el bien que hay en nosotros y lo conserves con solicitud amorosa. Por nuestro Señor Jesucristo, tu Hijo, que contigo vive y reina en la unidad del Espíritu Santo y es Dios por los siglos de los siglos.
1: La primera lectura del libro del profeta Jeremías nos comparte su testimonio sobre la lucha interna que sufre por ser profeta, ya que este hecho le trae desprecios y burlas, pero la fuerza de Dios hace que su corazón arda por anunciar el amor de Dios. Escuchemos atentamente.
2: Del libro del profeta Jeremías. Me sedujiste, Señor, y me dejé seducir. Fuiste más fuerte que yo y me venciste. He sido el hazme reír de todos. Día tras día se burlan de mí, desde que comencé a hablar. He tenido que anunciar a gritos violencia y destrucción por anunciar la palabra del Señor. Me he convertido en objeto de aprobio y de burla todo el día. He llegado a decirme, ya no me acordaré del Señor, ni hablaré más en su nombre. Pero había en mí como un fuego ardiente encerrado en mis huesos. Yo me esforzaba por contenerlo y no podía. Palabra de Dios.

Señor, tú eres mi Dios, a ti te busco, de ti sedienta está mi alma. Señor, todo mi ser te añora, como el suelo reseco añora el agua.

para admirar tu gloria y tu poder. Con este afán te busco en tu santuario, pues mejor es tu amor que la existencia. Siempre, Señor, te alabarán mis labios.

Podré así bendecirte mientras viva y levantar en oración mis manos. De lo mejor se saciará mi alma. Te alabaré con júbilosos labios.

Porque fuiste mi auxilio y a tu sombra, Señor, canto con gozo. A ti se añere mi alma y tu diestra me da seguridad y apoyo.

0: San Pablo, en la carta a los Romanos, nos invita a escuchar la palabra de Dios, que nos llama a renovar nuestra vida cristiana. Escuchemos esta segunda lectura.
1: De la carta del apóstol San Pablo a los Romanos. Hermanos, por la misericordia que Dios les ha manifestado, los exhorto a que se ofrezcan ustedes mismos como una ofrenda viva, santa y agradable a Dios, porque en esto consiste el verdadero culto. No se dejen transformar por los criterios de este mundo, sino dejen que una nueva manera de pensar los transforme internamente, para que sepan distinguir cuál es la voluntad de Dios, es decir, lo que es bueno, lo que le agrada, lo perfecto. Palabra de Dios.
0: En el Santo Evangelio, según San Mateo, Jesús nos enseña que para seguirle a Él implica renunciar a nosotros mismos y abrazar nuestra propia cruz bajo la luz de la fe. Nos ponemos en pie para recibir esta buena nueva.

El Señor esté con ustedes. Del Santo Evangelio según San Mateo. En aquel tiempo comenzó Jesús a anunciar a sus discípulos que tenía que ir a Jerusalén para padecer allí mucho de parte de los ancianos, de los sumos sacerdotes y de los escribas, que tenía que ser condenado a muerte y resucitar al tercer día. Pedro se lo llevó aparte y tratando de disuadirlo, diciéndole: «No lo permita Dios, Señor. Eso no te puede suceder a ti». Pero Jesús se volvió a Pedro y le dijo: «Apártate de mí, Satanás, y no intentes hacerme tropezar en mi camino, porque tu modo de pensar no es el de Dios, sino el de los hombres». Luego Jesús dijo a sus discípulos: «El que quiera venir conmigo, que renuncie a sí mismo, que tome su cruz y me siga. Pues el que quiera salvar su vida la perderá, pero el que pierda su vida por mí la encontrará. ¿De qué le sirve a uno ganar el mundo entero si pierde su vida? ¿Y qué podrá dar uno a cambio para recobrarla? Porque el Hijo del Hombre ha de venir rodeado de la gloria de su Padre en compañía de sus ángeles, y entonces le dará a cada uno lo que merecen sus obras». Palabra del Señor. Pueden sentarse, hermanos.

Buenos días, hermanos. Bien, hoy estamos ya en el 22º domingo del tiempo ordinario. Si recuerdan ustedes, el domingo pasado el Señor hacía una pregunta a sus discípulos: ¿quién dice la gente que es el Hijo del Hombre? Y entonces le dijeron, ¿verdad? Cuando Jesús luego dice: ¿y ustedes quién dicen que soy yo? Y Pedro dijo: tú eres el Mesías, el Hijo de Dios vivo. Y el Señor dijo: dichoso tú, Simón, hijo de Juan, porque esto no te lo ha revelado la carne, sino mi Padre. Y a ti te digo que tú eres Pedro, y sobre esta piedra edificaré mi iglesia. Hermanos, hoy Pedro ha metido la pata, porque Pedro tiene la idea de un Mesías que que no puede sufrir. Un Mesías que, ¿cómo es posible que tenga que morir en una cruz? Y Pedro dice: eso no te puede suceder a ti, Señor. No lo permita Dios. Y el Señor le ha dicho a Pedro: apártate de mí, Satanás, porque no piensas como Dios, piensas como los hombres. Hermanos, ¿cuántas veces también nosotros hemos caído en ese mismo pensamiento de Pedro, donde pensamos que porque estamos siguiendo a Cristo no nos va a pasar nada? De que porque venimos todos los domingos a la misa no nos vamos a enfermar. Y cuando viene una enfermedad nos quejamos, murmuramos. ¿Por qué? Porque empezamos a decir: ¿y por qué a mí, Señor, si yo todos los domingos voy a misa? ¿Y por qué me enfermo? ¿Y por qué me ha sucedido esto si he querido hacer bien todo, si he hecho bien todo? Y es que la verdad, hermanos, que el Señor viene y hoy nos dice: el que quiera venir conmigo, que tome su cruz y me siga. Leyendo lo que dijo el Papa León hoy en el Ángelus, meditando en este Evangelio, dijo dos cosas. Primero, que cuando no entendemos al Señor, nunca dejemos el diálogo con Él, porque en ese diálogo con Dios iremos comprendiendo cuál es su voluntad. Cuando el Papa dijo esto, cuando leí esto del Papa, me recordé de una anécdota. Bueno, han pasado muchas cosas, pero justamente se me vino ese al recuerdo. Y lo mencioné ya ratos en la misa. Recuerdo yo que cuando era recién ordenado, eso fue hace 17 años, o casi, sí, 17 años, el obispo, Monseñor Roberto, me encomendó una cosa. Era ir a hacer un viaje a Guatemala y era una cosa que yo no quería hacerla. Y me enojé, porque Monseñor me dijo que yo fuera. Y yo no quería, y yo le dije al párroco, en ese tiempo era el padre Francisco, era el párroco, mi párroco, yo era vicario de él. Y le digo: padre, yo no quiero ir. Y entonces me dijo el padre, solo dijo: si el obispo le pidió, vaya, me dijo. Entonces, pues yo, enojado, en la noche me fui al Santísimo y le preguntaba al Señor: ¿y por qué a mí? ¿Por qué no manda a otro? Y enojado yo con el Señor, hasta que me solté a llorar y dije: pues si es la voluntad de Dios, tengo que hacerlo. Si es tu voluntad, Señor, tengo que hacerlo. Desde ahí aprendí que al obispo, pues cualquier cosa que me pida, aunque esté cansado, aunque esté un montón de cosas haciendo,
Nunca le digo que no, siempre le digo sí a todo lo que me pida. ¿Por qué? Porque llegué a comprender que esa era la voluntad de Dios, era lo que Dios quería. Pues eso nos puede pasar a todos nosotros, hermanos. Estamos terminando el mes del matrimonio y la familia. Dentro de los fines del matrimonio hay dos fines: el amor mutuo, ¿verdad? Que pues hay que amarse el uno al otro, ¿verdad? Y podemos llamarle fidelidad también, es ser fiel. Y de repente alguno puede decir: Señor, pero es que ser fiel a un solo esposo, a una sola esposa. Y alguno podría quejarse y decir: pues, ¿por qué no puedo ser infiel? Pues vaya al Santísimo y dígale al Señor: Señor, ¿yo por qué no puedo tener otra mujer? ¿Yo por qué no puedo tener otro hombre? Y el Señor le irá comprendiendo, le irá a ayudar a comprender el porqué. El ser fiel, el amor mutuo, el mantener ese amor, aún después de tantos años, que hay dificultades y que han habido cosas como para decir: ya no lo amo. Pero el amor mutuo debe de perdurar hasta que la muerte lo separe. Y el Señor le va a ayudar a comprenderlo. Y el Señor le ayudará a ser fiel, a ser esposo de una sola mujer, a ser esposa de un solo hombre. El Señor le va a ayudar. Luego, el otro fin del matrimonio es la procreación y educación de los hijos, de la prole. Y uno comienza a decir, y hay algunos matrimonios que dicen: ¿cuántos hijos quieren tener ustedes? Les pregunto yo. 2 hijos, padre. Ok, está bien. Ya copio, ya escribo. 2 hijos. ¿Y por qué solamente quieren tener 2 hijos? La situación, padre. Está muy perra la situación. La vida está cara, padre. El combustible está caro. Mire, todo se ha subido, padre. No podemos sostener 2 hijos. Sí, sostienen 2 hijos, pero tienen 4 perros. Entonces uno no entiende, ¿no? ¿Cómo es esta situación? Y entonces, la cosa, hermanos, es que Dios ha dicho: crezcan y multiplíquense. Y yo no sé, o sea, conozco una señora que tuvo 18 hijos con su esposo. Me han dicho que hay otra que tuvo 21 hijos. No sé cuántos más, y no sé si ustedes conocen a alguien que ha tenido más hijos. Y uno dice: ¿y cómo es posible? Bueno, son una familia numerosa, una familia grande, nunca les ha faltado nada. ¿Por qué? Porque se sigue la voluntad de Dios. Ahora, ¿cómo piensa el mundo? Usted va a una clínica, ya tiene 2 hijos, y le dicen: mire, usted ya tiene 2 hijos, opérese, ya no puede tener más hijos. O mire, tiene que inyectarse, tiene que usar anticonceptivos, tiene que usar la pastilla anticonceptiva. Eso es lo que el mundo dice, ¿no? Eso es lo que el mundo piensa. Ustedes, cuando les digan algo así, digan: apártate de mí, Satanás. Cuando el doctor les dice: tiene que operarse usted porque ya va por la tercera cesárea. Saben que conozco otra señora que tuvo 11 hijos por cesárea. 11 hijos. ¿Qué le dice el doctor? Ya tiene 2 por cesárea, el tercero se muere. Mentira. Es una mentira. 11 hijos por cesárea. Una señora de Tegucigalpa. Entonces, la cosa, hermanos, es: si Dios ha dicho esto, Dios le va a dar la fuerza. A veces humanamente uno dice: pero es que no se puede. Es que difícil, es que la vida está difícil. Esta vida es perra, ¿no? Es complicada. Pero el Señor, vaya al Santísimo, vayan como matrimonio, vayan al Santísimo, el Señor les dará la luz.
la fuerza para poder vivir cada día mejor su matrimonio. No tengamos miedo de hacerle caso al Señor. Como dice el Papa León, cuando no comprendemos algo que el Señor nos pide, tengamos diálogo con Él, no abandonemos el diálogo con Él, no abandonemos la oración, porque el Señor nos irá ayudando a comprender lo que Él quiere. Recuerdo hace poco un sacerdote, no voy a decir quién, solo pensé también en lo que me pasó en aquel tiempo. Un sacerdote, el obispo lo ha llamado para darle una misión. Y entonces me comentaba el sacerdote, pues me escribió para que yo le diera un consejo o mi parecer. Y entonces me dice, fíjese que le dije a Monseñor que me quitara este cargo porque me da otro cargo. Y me dijo que no, porque no hay sacerdotes. Solo le respondí, si el obispo te dio ese cargo es porque sabe que lo podés cumplir. Tanto ese como el que ya tenés. Decirle que sí y no andes renegando. Hacé lo que Dios te va a ayudar. Y así es, hermanos. No tengamos miedo. Aunque no comprendamos algo que el Señor nos pide, tengamos diálogo con Él porque Él nos ayudará a comprenderlo y a aceptar lo que tenemos que hacer. ¿Verdad? No tenga miedo dentro del matrimonio, no tenga miedo de hacerle caso al Señor. El Señor le dará fortaleza y le dará la luz y lo necesario para poder vivir en su matrimonio y en su familia. Segunda cosa que dijo el Papa hoy. Dijo el Papa que no juzguemos el actuar de Dios. Que lo aceptemos. Dios sabe por qué lo hace así. Pedro no comprendía. Pedro decía, pero ¿cómo es posible que el Mesías tenga que padecer y morir y resucitar al tercer día? No entendía Pedro, no quería Pedro. Juzgaba el actuar de Dios. Eso no te puede suceder a ti, le dice Pedro al Señor. Juzgamos el actuar de Dios. Nos quejamos de cómo Dios actúa. Murmuramos. ¿Será que nos creemos más que Dios nosotros que lo podemos juzgar por su actuar? No podemos, hermanos. Pues el Papa también, hablando de ese diálogo, iremos comprendiendo a Dios. Iremos haciéndole caso al Señor. O sea, no tengamos miedo de orar siempre, y así vamos a comprender la voluntad de Dios y nos dará la fuerza para poderla cumplir. Pedro, por ejemplo, al principio no entendía y no quería. Juzgó ese actuar de Dios. No lo quiera Dios, decía. Pero luego Pedro comprendió que ahora Pedro también dará la vida por el Señor, por la iglesia. Morirá también Pedro como mártir en la cruz. Entonces, pues ya el Señor lo ha dicho, el que quiera venir conmigo, tome su cruz y sígame. Porque qué fácil es hacer lo que el mundo nos dice, pero Jesús nos ha advertido hoy, el que quiera ganar su vida, la perderá, pero el que pierda su vida por mí y por el Evangelio, la encontrará. Pues hagámosle caso al Señor. Carguemos la cruz de nuestro día, aunque no queramos, aunque no comprendemos, pero el Señor nos dará la felicidad al hacerlo. Que nuestra Madre, la Virgen María, interceda por nosotros, para que comprendiendo al Señor, en ese diálogo con Él, podamos hacer lo que Él nos pide y no juzguemos el actuar del Señor. Nuestra Señora de Suyapa. Bien, les invito a los matrimonios que van a renovar su consentimiento matrimonial, que se pongan de pie para que renueven su matrimonio. Si hay alguno que necesita bendecir nuevos anillos, pase ahorita, en este momento, para bendecir los anillos. Venga aquí. Si alguien va a bendecir los anillos, los demás pueden quedarse ahí en sus asientos
para que renueven su compromiso bautismal. Siempre se quedan ahí mismo. Solo los que van a bendecir anillos vienen aquí.

Vénganse un poco más cerca los que van a bendecir anillos para poder hacer la aspersión del agua. Destápenlos. Ok. Bendice, Señor, a estos hijos tuyos y santifícalos en tu verdad, en tu amor. Y que estos anillos, bendícelos, que sean símbolo de fidelidad, que les recuerden siempre el cariño que se tienen. En nombre del Padre, del Hijo, del Espíritu Santo. Amén. Muy bien, ahora sí vamos a hacer la renovación. Pónganse aquí como a los lados. Bien. Así como en el día de su matrimonio, pues van a renovar esas palabras del consentimiento. Hermanos, han venido aquí para pedir al Señor que una vez más bendiga su matrimonio, que los haga siempre más felices, según su santa voluntad. Ustedes se han dado cuenta de que no es fácil vivir cabalmente el sacramento del matrimonio por muchas dificultades que se van presentando en la vida del cristiano. Pero al mismo tiempo se dan cuenta de que con la ayuda de Dios y su buena voluntad es posible hacer o mejorar la relación entre ustedes mismos, con sus hijos, parientes, amigos y vecinos. Convencidos del grande valor que tiene el sacramento del matrimonio en orden a una vida conyugal auténticamente cristiana, pidan perdón al Señor por las faltas que han cometido hasta la fecha y al mismo tiempo pidan la ayuda necesaria para superarse cada día más y dar un verdadero testimonio de amor y entrega mutua. Así pues, ante esta comunidad cristiana que representa la Iglesia, les pregunto, ¿han venido aquí a renovar su compromiso matrimonial con un verdadero deseo de agradecer a Dios el don del amor y manifestarle su propósito de una vida siempre más conforme a su santa voluntad? Teniendo en cuenta las experiencias pasadas de hoy en adelante, se comprometen a luchar por conocerse y aceptarse más. No obstante, todos los defectos que tenga cada uno de ustedes, se comprometen a tener una vida siempre más cristiana para agradar a Dios y dar testimonio en el hogar y de toda la sociedad de los valores evangélicos. Se comprometen a comprenderse y apoyarse en las enfermedades, en los momentos difíciles que se puedan presentar en la vida, puesto que están decididos a vivir más plenamente su matrimonio, luchando por superar todas las dificultades que se vayan presentando una en sus manos, y renueven su compromiso. Quédense viendo de frente. Muy bien, quédense viendo, miren que su esposa es lo más guapa que tienen y su esposo es el más guapo y por eso me quedo en silencio para que se miren ahí, porque a veces ni tiempo de verse tienen. Bien, les invito entonces a renovar sus palabras de consentimiento. Van a repetir después de mí. Solo les explico. Yo voy a decir yo, ustedes repiten yo, ¿verdad? Y luego dicen su nombre. Entonces, yo, Juan Pérez, ¿verdad? Como se llamen, le doy gracias a Dios por haberme dado a ti, Juana Esperanza, ¿verdad? Es un ejemplo nomás. Entonces, yo solo voy a decir, me has dado a ti, y usted dice el nombre de su esposa, ¿de acuerdo?
Bueno, pues, entonces comenzamos. Los hombres primero, los esposos a sus esposas. Yo le doy gracias a Dios por haberme dado a ti como esposa. Te pido perdón si en alguna ocasión no he correspondido debidamente a tu amor. Y te prometo una vez más serte fiel en lo próspero y en lo adverso, en la salud y en la enfermedad, y amarte y respetarte todos los días de mi vida. Ahora la esposa al esposo, de la misma manera. Van a repetir después de mí. Yo le doy gracias a Dios por haberme dado a ti, diga el nombre de su esposo. Como esposo, te pido perdón si en alguna ocasión no he correspondido debidamente a tu amor. Y te prometo una vez más

0: como signo de mi amor y de mi fidelidad. En el nombre del Padre, y del Hijo, y del Espíritu Santo. Entonces póngale el anillo a su esposa. Ahora la esposa al esposo. Primero va a decir el nombre de su esposo. Diga el nombre. Recibe este anillo como signo de mi amor y de mi fidelidad. En el nombre del Padre, y del Hijo, y del Espíritu Santo. Le coloca el anillo a su esposo. A su esposa. ¿Cómo es? Sí, a su esposo. Muy bien, entonces felicidades. Un aplauso y dese un abrazo y un beso. Nos ponemos de pie para profesar nuestra fe. Creo en un solo Dios, Padre Todopoderoso, Creador del cielo y de la tierra, de todo lo visible y lo invisible. Creo en un solo Señor Jesucristo, Hijo único de Dios, nacido del Padre antes de todos los siglos, Dios de Dios, luz de luz, Dios verdadero de Dios verdadero, engendrado, no creado, de la misma naturaleza del Padre, por quien todo fue hecho, que por nosotros los hombres y por nuestra salvación bajó del cielo, por obra del Espíritu Santo, y se hizo hombre. Y por nuestra causa fue crucificado en tiempos de Poncio Pilato. Padeció y fue sepultado. Y resucitó al tercer día, según las Escrituras. Subió al cielo. Y está sentado a la derecha del Padre. Y de nuevo vendrá con gloria para juzgar a vivos y muertos. Y su reino no tendrá fin. Creo en el Espíritu Santo, Señor y Dador de vida, que procede del Padre y del Hijo, que con el Padre y el Hijo recibe una misma adoración y gloria, y que habló por los profetas. Creo en la Iglesia, que es una, santa, católica y apostólica. Confieso que hay un solo bautismo para el perdón de los pecados. Espero la resurrección de los muertos y la vida del mundo futuro. Amén. Pidamos, hermanos, al Señor que dé oídos a las súplicas de su pueblo. Oremos diciendo, escúchanos, Señor.
1: Tengamos presente, hermanos, en nuestras oraciones a la Iglesia Santa, Católica y Apostólica, para que el Señor la haga crecer en la fe, la esperanza y la caridad. Oremos al Señor. Oremos también por los pecadores, por los encarcelados, por los enfermos y por los que están lejos de sus hogares, para que el Señor los proteja, los libere, les devuelva la salud y los consuele. Oremos al Señor. Oremos también por las almas de todos los difuntos, para que Dios, en su bondad, quiera admitirlos en el coro de los santos y de los elegidos. Oremos al Señor. Pidamos también por los que nos disponemos a celebrar la Eucaristía, para que el Señor perdone las culpas de los que vamos a participar de sus sacramentos, otorgue sus premios a los que ejercerán los diversos ministerios y dé la salvación a todos aquellos por los que ofrecemos nuestro sacrificio. Oremos al Señor.
0: Escucha, Señor, las oraciones de tu pueblo y renuévanos con tu espíritu de verdad, para que nunca nos dejemos engañar por las seducciones del mundo. Y como verdaderos discípulos de tu Hijo, sepamos discernir lo bueno, lo que te agrada, lo perfecto, y carguemos con la cruz, acompañando a Cristo nuestra esperanza, el que vive y reina por los siglos de los siglos. Amén.

Oren, hermanos, para que este sacrificio mío y de ustedes sea agradable a Dios Padre Todopoderoso. Que esta ofrenda sagrada, Señor, nos traiga siempre tu bendición salvadora, para que dé fruto en nosotros lo que realiza el misterio. Por Jesucristo nuestro Señor. El Señor esté con ustedes. Levantemos el corazón. Demos gracias al Señor nuestro Dios. En verdad, es justo y necesario. Es nuestro deber y salvación darte gracias siempre y en todo lugar, Señor Padre Santo, Dios Todopoderoso y Eterno, por Cristo Señor nuestro, porque naciendo restauró nuestra naturaleza caída, padeciendo en la cruz, borró nuestros pecados y resucitando de entre los muertos, nos proporcionó el acceso a la vida eterna. Ascendiendo hasta ti, Padre, nos abrió las puertas del reino de los cielos. Por eso, unidos a la multitud de los ángeles y de los santos, te aclamamos llenos de alegría.

Santo eres en verdad, Señor, fuente de toda santidad. Por eso te pedimos que santifiques estos dones con la efusión de tu Espíritu, de manera que se conviertan para nosotros en el cuerpo y la sangre de Jesucristo nuestro Señor, el cual, cuando iba a ser entregado a su pasión, voluntariamente aceptada, tomó pan. Dándote gracias, lo partió y lo dio a sus discípulos, diciendo: tomen y coman todos de él, porque esto es mi cuerpo, que será entregado por ustedes. Del mismo modo, acabada la cena, tomó el cáliz. Dándote gracias de nuevo, lo pasó a su discípulo, diciendo: tomen y beban todos de él, porque este es el cáliz de mi sangre, sangre de la alianza nueva y eterna, que será derramada por ustedes y por muchos para el perdón de los pecados. Hagan esto en conmemoración mía. Este es el sacramento de nuestra fe.

Así pues, Padre, al celebrar ahora el memorial de la muerte y resurrección de tu Hijo, te ofrecemos el pan de vida y el cáliz de salvación. Y te damos gracias porque nos hace digno de servirte en tu presencia. Te pedimos humildemente que el Espíritu Santo congregue en la unidad a cuantos participamos del cuerpo y la sangre de Cristo. Acuérdate, Señor, de tu Iglesia extendida por toda la tierra, con el Papa León, con nuestro obispo Ángel y todos los pastores que cuidan de tu pueblo, llévala a su perfección por la caridad. Acuérdate también de nuestros hermanos que se durmieron en la esperanza de la resurrección y de todos los que han muerto en tu misericordia. Admítelos a contemplar la luz de tu rostro. Ten misericordia de todos nosotros y así, con María, la Virgen Madre de Dios, su esposo, San José, los apóstoles y cuantos vivieron en tu amistad a través de los tiempos, merezcamos, por tu Hijo Jesucristo, compartir la vida eterna y cantar tus alabanzas. Por Cristo, con Él y en Él, a ti, Dios Padre Omnipotente, en la unidad del Espíritu Santo, todo honor y toda gloria, por los siglos de los siglos.

fieles a la recomendación del Salvador y siguiendo su divina enseñanza, nos atrevemos a decir: Padre nuestro que estás en el cielo, santificado sea tu nombre. Venga a nosotros tu reino. Hágase tu voluntad en la tierra como en el cielo. Danos hoy nuestro pan de cada día. Perdona nuestras ofensas, como también nosotros perdonamos a los que nos ofenden. No nos dejes caer en la tentación y líbranos del mal. Líbranos de todos los males, Señor, y concédenos la paz en nuestros días, para que, ayudados por tu misericordia, vivamos siempre libres de pecado y protegidos de toda perturbación, mientras esperamos la gloriosa venida de nuestro Salvador Jesucristo.

Señor Jesucristo, que dijiste a tus apóstoles: la paz les dejo, mi paz les doy. No tengas en cuenta nuestros pecados, sino la fe de tu Iglesia, y conforme a tu palabra, concédele la paz y la unidad. Tú que vives y reinas por los siglos de los siglos, la paz del Señor esté siempre con ustedes. Dense fraternalmente la paz.

Este es el Cordero de Dios que quita el pecado del mundo. Dichosos los invitados a la cena del Señor.

0: Oremos. Saciados con el pan de esta mesa celestial, te suplicamos, Señor, que este alimento de caridad fortalezca nuestros corazones, para que nos animemos a servirte en nuestros hermanos. Por Jesucristo nuestro Señor. Siéntese un momentito para los avisos. 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

0: 10 de la mañana, 28 minutos.
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1: 10:47 AM.
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2: Muy bien, muy bien, muy bien. Buenos días. Ya les saludamos junto a Raúl Ponce Mesa en la edición de Cosas de mi pueblo. Hoy es día domingo. Los domingos no hay que andarse agitando tanto. Vea que además la iglesia recomienda que es el día de descanso, es el día de la resurrección del Señor. Y nosotros nos pasamos ahí matando sin necesidad. Y todos estos días la iglesia ha estado regalando lecturas en el oficio a través de el Coelep, que dice que lo más importante no es la plata, no, qué bonito este libro de Coelep. Y Siguatepeque tiene un evento internacional. Es el cuarto o sexto Congreso Mundial de la Paz. Sexto. Han coincidido representantes de varios países que han estado dictando conferencias en este tema profundo de la paz, porque la paz no solamente es que no hayan cañones. La paz no solamente es ausencia de guerra. La única ciudad, dice, como dice un periodista de allá, la única ciudad que le hace honor a su nombre, La Paz.
3: La Paz.
2: ¿Cómo estás, don Eduardo?
3: Bien, ¿qué tal? ¿Cómo
2: Antonio
3: va?
2: Zelaya.
3: ¿Cómo va?
2: Extrañamente te veo con esa sonrisa, ¿no?
3: Ah, siempre ando así. No, ayer me dejó violento, ¿cómo me dijo ayer?
2: Había andado medio amarguchi.
3: ¿Cómo me dijo ayer? Violento, ¿cómo fue que me dijo? Amarguchi.
2: Amarguchi. ¿Sí? ¿Cómo estás, Eduardo?
3: Muy bien, gracias a Dios ahí.
2: Mucha gente se relaja el domingo, ¿ah?
3: Sí, gente que ocupa para ir a la iglesia.
2: Y hay gente que ni se baña el domingo.
3: Va al mercado. Un cochino. ¿Sí?
2: No, yo me pongo a trabajar, fíjese, me pongo a ordenar cositas, porque hay que colaborar en la casa.
3: El domingo yo lo ocupo para hacer cositas en mi casa también, agarrar el machetillo, mire, bien afiladito.
2: Sí. Yo tengo compromisos de fe, pero yo los compromisos de fe los tengo el sábado en la noche.
3: Ajá, ¿va a la iglesia?
2: Sí, voy el sábado en la noche.
3: ¿El domingo no va a misa?
2: No, porque ya no vale a nosotros, según la iglesia, las primeras vísperas son después de las 5 de la tarde del sábado. Ajá. Pero ahí hay un montón de gente que amanece de goma el domingo.
3: De gotera, ¿va?
2: De goma.
3: Golpeado.
2: Sí, sin pisto. ¿Te has fijado?
3: Sacando cuentas a ver dónde gastaron, a quién invitaron.
2: ¿Cómo le llama al que invita en las cantinas? Padrino, ¿no?
3: Alcalde.
2: Le alcalde. Alcalde. Y al que bebe sin pagar, ¿cómo le dicen?
3: No.
2: De esos aparatos que van así en reducción, ¿va?
3: Embudos, ¿no? Embudos, ¿no?
2: Y todavía amanecen con pisto. No,
3: hay alcaldes todavía, sí.
2: Ahí va.
3: Solo dicen, ¿eh? Una ronda, dice, para todos los que están ahí. Son 10, 15.
2: Yo una vez miré en un bar acá en Siguatepeque que alguien quería pelear. Y llegó ese alcalde, ¿va?
3: El alcalde que iba a tirar.
2: Que no era alcalde y dijo, no, hombre, no es para pelear. ¡Ey, sírvame un trago a todo el mundo aquí! Andaba suficiente, ¿va?
3: Andaba así, porque para tirar hay, sí, que andar, sí. Hay que ser alcalde.
2: Ya murió este empresario.
3: ¿Por qué? ¿Por qué eran alcaldes? Y es que los alcaldes siempre andan la torta,
2: Eduardo, ¿va? Pero la otra cosa es que son alcaldes y otro invitan al alero, se emborrachan con el sueldo en la billetera y al siguiente día son miserables en la casa. Ah, ya no quieren. La mujer le dice, ¿con cuánto crees que se puede ir al mercado el domingo? Antes iba con 100 pesos uno y traía un montón de cosas.
3: Antes, ¿no?
2: Mira que vos llevas uno de quinino, no te ajusta.
3: con un quinino traes ahí casi
2: las verduras y
3: las
2: frutas,
3: verduritas, sí, para las verduritas del domingo para las empanadas.
2: Ya para la carne no ajusta.
3: No, ya tenés que sacar otro quinino.
2: Y, sí, y te quedas corto.
3: Sí, sí, y si vas a hacer una sopita de res, no.
2: Me estás hablando de milagro.
3: Milagro, y vas a ver que.
2: Y no muy solvente.
3: Con lo necesario ahí, ¿va?
2: Sí.
3: El repollito, el patastillo, la papa.
2: Y ese individuo que estuvo de alcalde en la noche anterior, el siguiente día
3: le valía papadas,
2: sí.
3: El hijo le dice, papá, dame 5 pesos. Dice.
2: Oíme, Eduardo, pero es que la situación económica está complicadísima, la comida está cara a cara.
3: Pero volvemos a lo mismo, pues hay gente que no escatima esfuerzos.
2: Y hay otros, Eduardo, que solo trabaja el jefe en la casa, el papá. Y nadie más.
3: Y tiene que pagar agua, sí. Tiene que pagar luz, tiene que pagar internet. El internet con la televisión incluida.
2: Sí.
3: Y el pipirín.
2: Y el celular, la recarga.
3: Y tiene plan.
2: Sí.
3: Y le da plan a la señora.
2: Y como dice Chabelo, que un día le dijo la mamá al muchacho, va, vaya mi tierno, mi rey, mi muñeco, levántese para que almuerce. Mamá dice que le dijo, no me diga ese montón de cosas. ¿Y cuánto tiene su hijo? 40. No, es cierto. ¿Cómo puede salir adelante una familia si solo uno trabaja? ¿Y si lo corren del trabajo?
3: Bien difícil, sí. Situación que hay que hacer un buen presupuesto con ¿en qué tal si solo gana estado del mínimo?
2: Y hay otros papás que están haciendo esfuerzo, demandando sus hijos al colegio, y los bárbaros, las barcinas estas salen aplazadas.
3: Y embarazadas también.
2: También, qué complicada está la situación. Oíme, Eduardo.
3: Algunas salen embarazadas.
2: ¿Ya te fueron a censar la casa vos?
3: No,
2: han llegado.
3: No, yo paso muy ocupado.
2: Pero tendrías que colaborar. Y te le andan tomando fotos ahí al contador.
3: Dicen que hay unas preguntas, que cuánto gana el hijo,
2: No les quiere colaborar la gente. No,
3: por eso es.
2: ¿Y esa gente quiénes son?
3: Activistas políticos.
2: Activistas del Partido Nacional, sí. ¿Va? ¿Ah?
3: Claro.
2: Ahí no se metieron a concurso ni porque tiene este título, ni no, venga. Convocamos.
3: A la gente que no lograron enchambar, entonces hacen esas cuestiones. Dicen, sí. Ya tiempo, no se hace un censo. Dicen. Uh-huh. Pero ¿cuánto está?
2: ¿Y el José
3: ¿cuánto ganará un muchacho que anda censando?
2: Tendría que ganar más del salario mínimo.
3: Sí, porque se anda soleando todo el día. Yo no sé hasta qué horas andan ahí.
2: Suponemos que le dieran 15. ¿No 15 mil lempiras?
3: Ellos lo que
2: si no es que amaba.
3: Relajaditos ahí, ¿verdad? Que si llegó a la casa a X habitación ahí y no le dieron el censo, pues sigue su camino.
2: Pero no los insulte tampoco usted, no los trate, hombre. Si usted no quiere atender. Ahora, hay una obligación de brindar información.
3: Hay obligación, sí,
2: del censo de estadística, de este instituto de la estadística. Uh-huh. Porque tenemos que saber cuántos somos en el país.
3: De repente hay que ver el cuestionario que andan ellos también, ¿va?
2: Sí, porque empiezan a preguntar, ¿y usted en cuántos lugares trabaja? ¿Y cuántas mujeres tiene? No, ve, perdón.
3: Preguntas escabrosas.
2: Vamos a hacer una pausa comercial, José Raúl. Luego seguimos aquí en Cosas de mi Pueblo.
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2: Es que ya hay gente que los ha querido agredir y no, tampoco.
3: Estaba escuchando yo al que dirige acá en Siguatepeque, creo que es Víctor,
2: el hijo del compañero Víctor, sí, Duarte.
3: Que como que allá alguna gente como que los asaltaron y les quitaron las
2: le quitaron los tableros.
3: Capítulo, sí, las
2: y andan una cuestión electrónica.
3: Sí, pero dijo él que eso no le sirve a la gente, eso no le sirve al INE.
2: Sí.
3: Están todas bloqueadas, pues.
2: Pero qué barbaridad, va. Óyeme, Eduardo, pero es que aquí en Siguatepeque hay zonas que son a propósito
3: a las zonas que son un poco así calientes, deben de mandar.
2: Te voy a reorientar y vamos a seguir con este tema antes de que se me olvide. Mira que hay una empresa delivery de esas que se ha venido del país, de Tegucigalpa, San Pedro, y como hoy hay negocios de comida rápida en Siguatepeque, el otro día yo le pedí, porque no quería moverme, va.
3: Sí.
2: Te pedí la comidita a través de esa plataforma. Y no miras que me dijeron que donde yo viviera zona de alto riesgo.
3: De verdad.
2: El Parnaso, zona de alto riesgo.
3: Usted nomás vive
2: ahí. Ahí nomás vivo por la escuela, ahí frente a la plaza.
3: De repente donde yo vivo.
2: No,
3: pero allá en la cola del diablo.
2: Pero y las demás, la mayor parte de deliveries hacen los mandados.
3: Sí.
2: Y yo digo, ¿y esta gente que los parió? ¿Quién toma esas decisiones? ¿Acaso ellos echan algún sondeo?
3: Sí, porque.
2: Pero no me quisieron, más bien me fregaron porque.
3: Yo ahí por donde vivo cada rato miro que pasan deliveries.
2: Sí. Y que caminan como los almas que las lleve el diablo.
3: Como que nunca van a llegar, ¿verdad?
2: O sea, que es que les ponen tiempo.
3: No, yo creo que ellos mismos se ponen la tarifa, creo.
2: Ahora es poco lo que ellos ganan por un mandado.
3: No sé cuánto.
2: Creo que andan ganando entre 30, 40 lempiras, va. Si no es que menos.
3: No sé cuánto ganan, creo que ganan más, creo yo. Como 40, 50 sí. Lempiras ganan por mandado.
2: Sí, y, sí. Pero caminan muy sofocado, va. Sí.
3: Pero no sé si les darán, si ellos tendrán la obligación de darle algún porcentaje a la empresa con la que ellos trabajan.
2: No, yo creo que no, más bien le facilitan porque le entregan su producto, a su comida.
3: Sí.
2: Pues volviendo, Eduardo, a mí lo que no me gusta de este censo que andan haciendo,
3: la encuesta,
2: de estadística, sí, es que te tengan que tomarle foto al contador.
3: Ah, sí, estaba escuchando.
2: Y uno dice, ¿pero por qué? ¿Será que lo van a... están seriamente con la intención de privatizar a la ENE, o será que esta empresa lleva mejor información que la nuestra, va?
3: Que
2: la misma alcaldía.
3: Habrá que ver, a mi casa no todavía no se asoman.
2: Yo ya los miro cerquita.
3: Ya andan.
2: Sí, pero bueno, yo estaría dispuesto a proporcionar la información necesaria.
3: La necesaria. Sí, la necesaria, tal vez, pero que ya te pregunten, ¿dónde trabaja usted? ¿Y cuánto le dan ahí?
2: Sí.
3: ¿Y cuánto ganan en otro trabajo?
2: No, oye, imagínate que vos...
3: ¿Cuántos hijos tiene usted?
2: Y por esa situación...
3: Son temas escabrosos.
2: Que vos ganaste, te pueden meter más impuestos.
3: Claro, pues, ¿ah? Sí.
2: Sí, como decía mi papá, ¿va? Al pobre solo la de joder le buscan, ¿va?
3: Cierto,
2: sí.
3: Cierto.
2: Ya vienen las fiestas patrias.
3: Ya estamos a la vuelta de la esquina, el lunes de septiembre.
2: Termina el mes de la familia, este mes de agosto.
3: 31 días.
2: Es el mes de la familia, sí. ¿Cuál es el mes más largo del año? El más largo del año. Hay uno que es más largo. Tiene como 60 días. Enero.
3: ¿Por qué?
2: Ah, después de que te dieron los aguinaldos y gastaste el pistillo.
3: Cuesta que llegue. Cuesta que llegue febrero. Ay, febrero es más corto.
2: Sí, febrero es más corto. Los empresarios se asustan más. Pues ya vienen las fiestas patrias. Van a haber desfiles cívicos en Siguatepeque.
3: ¿Van a ver?
2: Sí.
3: ¿Renunció el que era presidente?
2: Sí, Welvin renunció, pero. Pero asume por.
3: ¿El vicepresidente?
2: No. Debe asumir el responsable de la educación.
3: Del director distrital.
2: Sí. Lenín Pereira. Don Melvin Lenín Pereira. ¿Cómo le echa flores ese Melvin Lenín al alcalde? Sí,
3: es que,
2: y salen en las fotos y lo promueve.
3: Es que le entienden al trámite.
2: Le entienden, hombre, al asunto.
3: Sí, hombre.
2: ¿Será que le debía algún favorcito?
3: Ay, el favor de estar ahí, pues.
2: Pero mucho.
3: Óigame, pero qué. ¿Ganarán más con ser directores distritales o la misma plata que ganan como docente?
2: La misma como docente, solo es que los mueven. En este caso de Lenín, más bien yo creo que fue la penqueada que se pega, porque tiene que estar en dos jornadas, tiene que asistir a reuniones, asistir a Comayagua.
3: ¿Todo el día está ahí en la dirección distrital?
2: Casi, sí, todo el día y en reuniones. Oíme, Eduardo, ¿y por qué fue que se dieron en la madre allá en la escuela Rey Alfonso XIII? ¿Te diste cuenta unas madres de familia se fueron a penquear adentro de la escuela?
3: Ah, por eso están un poco así.
2: Sí.
3: El otro día no quisieron dejar entrar a los compañeros que iban a hacer un trabajo periodístico.
2: No, y es que hay centros educativos que están tomando decisiones.
3: Sí.
2: Por ejemplo, la escuela Honduras. Luego que
3: no dejan entrar también.
2: Lo que pasa es que en la escuela Honduras cayó la fiscalía, el Ministerio Público, policía, DPI, un grupo de psicólogos, y no es que hallaron unos hipotes que andaban puñales, pues.
3: No, hombre.
2: Andaban navajas los güirros.
3: En navajada.
2: Sí, entonces ya no dejan entrar, solamente que entren, lleguen hasta el portón y los dejan los papás y los llegan a traer. Pues lo mismo van a hacer en la escuela Rey Alfonso XIII. Pero en escuelas también tienen que tomarse decisiones.
3: Todos, creo que todas las escuelas, los papás van a dejar a sus hijos. Bueno, la mayoría de aquí.
2: Y es que hay profesores con descuidado, Eduardo.
3: Sí.
2: Hay profesores con descuidado. Y te voy a decir una cosa: el recreo no solamente es para los alumnos. No, el recreo es para los alumnos, no para los profesores. Los profesores tienen que. Porque hay cipotes que son peleonísimos. Ya me imagino yo a Edgar Varela ahí en el Renacimiento. Unos cipotes pelioneros.
3: Más pelón, lo mismo.
2: Sí, malcriado. A los hipotes.
3: Los parnaseños, como decía aquel señor.
2: Sí, hombre. ¿Ah? A propósito del Renacimiento, he visto ahí un vecino que va a poner la basura ahí, no, hombre. En la esquina la va a poner de la escuela.
3: En los días que pasa el carro.
2: Sí, ¿no? Y como yo camino como loco de madrugada, ¿va?
3: Sí, sí, sí. Y no hay ahí algún lugar donde pongan la basura.
2: No, es que la basura tenés que ponerla enfrente de tu casa, viejo.
3: Ah, entonces él no vive cerca de ahí.
2: Allí vive cerquita y la pone en la casa, ¿va?
3: ¿Será que no pasa por ahí?
2: ¿Cómo no? Si pasa, hombre.
3: Imagínese.
2: Y deben de cobrar el impuesto también. Hacemos otra pausa, Eduardo Zelaya. Bueno, ya regresamos después de la pausa comercial.
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2: 20 millones de lempiras tendría que pagar la alcaldía si le cayeran todas las demandas en conjunto. Dice, ¿y para qué?
3: Empleados
2: que han despedido.
3: De gobiernos anteriores, ¿verdad?
2: Sí, de gobiernos anteriores. Pero yo digo, Eduardo, ¿para qué sos abogado? Dice, o si dice Josué Flores que todas las demandas se pierden, dice.
3: ¿Se pierden?
2: Sí, que todas las pierde la alcaldía.
3: Por ser irresponsable, será.
2: Es que yo, a mí también me gusta, Eduardo, que al empleado, cuando lo despiden, se le pague lo que es correcto también, va. No es que le van a dar un bono, tome 20,000 pesos.
3: Y esto creo que viene del gobierno que, de la transición de Osiguera a Juan Carlos.
2: Allá hay despidos posiblemente de Juan Carlos Morales, de Eduardo Ceguera,
3: ¿sí?
2: No sé si del finado Memo todavía. Y yo no sé si de Ale también.
3: ¿Y se conocen algunos nombres de las personas que tienen demandadas en la alcaldía?
2: No, pero dice que son bastantes, un 42 demandas.
3: Sí, yo sé de algunos, pero voy a...
2: Sí.
3: A obviar los nombres.
2: Y hay un... Porque yo le preguntaba acerca de algunas personas que ya están muertas. Y dijo que sí, que incluso estaban alegando que una persona que murió había sido en el ejercicio del trabajo y que no. Había abandonado el turno y se había ido a dar una vueltecita.
3: Y ahí murió.
2: Y murió en un accidente.
3: ¿No? Ahí no tiene derecho.
2: Eso es lo que me dice don Josué Flores.
3: Ahí no hay derecho entonces.
2: Y deben de haber.
3: Por lo menos lo que le corresponde.
2: Sí.
3: ¿Verdad?
2: Porque
3: los derechos adquiridos.
2: Sí, pero es que las prestaciones, esas no deben de ser negociables, va, si te despiden a vos que te paguen.
3: ¿De un solo? Sí, que te despidan si llega otro gobierno. Es que mira, aquí la gente no entiende que si llega un gobierno que no es del mismo, que está, digamos, Partido Liberal, Partido Nacional, van a despedir la gente porque el otro partido lleva a su gente.
2: Yo me gané una enemistad una vez por haber hecho un comentario. Resulta que, digamos, en la función pública uno te debe de enamorar de cargo. Cuando te quieran correr,
3: no, si es que,
2: te
3: si
2: pueden
3: es que,
2: correr y no hay problema.
3: Es que eso es transitorio, pues.
2: Porque yo recuerdo de alguien, una secretaria, que veía con como que solo la mandaba el alcalde. ¿Y cuál es la primera autoridad del municipio según vos?
3: ¿Ah? La primera autoridad es el alcalde.
2: No, señor, es la corporación municipal. Es el pleno. La corporación municipal son los jefes del municipio, encabezadas por el alcalde, va. A propósito, los regidores tienen derecho hoy a 14º y 13º pago también. Yo creía que no tenían derecho.
3: ¿Y desde prestaciones
2: y no tienen derecho.
3: ¿Y desde cuándo se
2: ha venido interpretando esas cosas?
3: ¿Desde qué gobierno se ha venido haciendo los pagos?
2: Aquí en Siguatepeque creo que es de la gestión de Memo. Se le viene pagando los aguinaldos. Óyeme, Eduardo. Pero es que buen billete el que tiran los regidores.
3: ¿Cuánto está ganando un regidor ahora mismo?
2: Creo que anda ganando cerca de 45. Por dos sesiones.
3: Menos deducciones.
2: Por dos sesiones en el mes.
3: ¿Ganan 40 ya con deducciones?
2: Ahí te llegan con aquella soberbia ahí. A mí me da risa porque yo estuve cubriendo el evento de la firma del convenio de...
3: Ah, ¿lo dejaron entrar?
2: No, la firma del convenio de Aguas de Siguatepeque con esta empresa de Brasil.
3: Uh-huh.
2: Yo no sé si pasaron el reporte por ahí. Pues fui a cubrirlo y mira que la gente de Aguates y Guatepeque con los regidores le llevan el cafecito ahí a la silla, el agua y a la silla. No. Y de ahí todo el mundo, hasta otra gente invitada que andaba, se levantaba y era a la mesa, pero ahí yo no va. Qué bonito así va.
3: El poder va.
2: El poder es jodido, poder. Sí.
3: Las mieles sí, del poder.
2: La miel del poder. Y a algunos ya les está dando el gusanito de que van a. ¿Quiénes son los regidores? ¿Los conoces vos?
3: No, no conozco a los regidores.
2: Partido Nacional de Honduras.
3: Solo conozco a Mikey.
2: Mikey Rivera, hijo del finado Reinaldón.
3: Reinaldón, sí.
2: Sí.
3: Mire, solo conozco a Mikey. ¿A quién más?
2: A Eli.
3: ¿A quién?
2: A Eli.
3: Eli y la señora que fue regidora también anteriormente de Cepudo.
2: Anita.
3: Ana Mencía.
2: Sí.
3: Sí, de ahí no.
2: No, pero ahí está la esposa del doctor Edín Pineda.
3: Edín Pineda, no sé quién es.
2: Dania Bonilla se llama.
3: Dania Mayorquín.
2: Sí, no, Dania Bonilla. Hay dos Danias ahí.
3: Ah, hay otra.
2: Ahí está la académica, que es la doctora honoris causa. Dania Mayorquín.
3: Hay una hija que es del diputado Carlos Mesa.
2: Ahí está la muchacha.
3: Una colochona.
2: Sí, sí. Ahí está, esa por el Partido Nacional.
3: Sí. Carlos Luis siempre está
2: Carlos
3: ahí.
2: Luis Reyes y su amigo inseparable.
3: Aguilera también.
2: José.
3: Está
2: ya se me escapó el nombre.
3: El hombre de los tomates.
2: Exactamente.
3: El tomatero.
2: Sí. Ahí está también Jorge Luis Aguilera.
3: Jorge Luis Aguilera, del Partido Nacional.
2: Del Partido Nacional.
3: Carlos Luis Reyes.
2: Hay una muchacha, Liberal. Karen, no sé qué, del Partido Liberal, que se coló ahí también. Y solo el Partido Liberal y el Partido Nacional
3: no,
2: tienen.
3: No hay de libre, ¿eh?
2: No, nadie. Hoy esta vez salieron churros. Pablito sí. Munguía no quedó, pero ni de nada.
3: Nada.
2: Sí, hombre.
3: No les ayudó el cociente electoral.
2: Siguen los accidentes de las motos, guayo.
3: Sí, se están matando la juventud.
2: Pero hay muchos motoristas de carros que son imprudentes. Yo miré un tipo que estaba dando la vuelta en U aquí por el Católico. Ahí le pedía venir el de la moto levantado.
3: Lo levantó.
2: Ahí lo. ¿A quién tiene la culpa? Es el del carro.
3: Sí.
2: Pero la velocidad es fatal también.
3: Sí, sí.
2: La velocidad es fatal.
3: Nos vamos a ir, ¿no?
2: Nos vamos. Vamos a ir a almorzar hoy. Vamos a ir a almorzar con chicharrones.
3: ¿Dónde me va a invitar?
2: Ya nos vamos a la casita de los chicharrones. Bien, vamos por ahí.
3: Bye.
2: Sí. A nombre de José Raúl Ponce Mesa, Eduardo Zelaya, que la pasen bien.
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5: 11 de la mañana
6: y 30 minutos.
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2: 11:52 a.m.
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0: Es mediodía, 5 minutos.
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1: Es mediodía, 25 minutos.
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0: Mediodía, 35 minutos.
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1: Es mediodía.
2: Y 45 minutos.
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0: Es mediodía, 57 minutos.
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1: La una, 9 minutos.
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0: La 1:44 minutos.
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0: 2:09.
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Las 2:45. 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
2: Las 3:02.
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0: las 3. 22 minutos.
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3: Las 3:46 minutos.
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1: Las 3:54 minutos. 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
1: Las 4:19 minutos.
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0: Las 4, 25 minutos.
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0: las 4:38 minutos.
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5, 11 minutos. 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

hacemos con más amor todavía, porque

0: su dulzura y de su amor, porque quiere muchísimo a México. Es una mexicana muy española, o una española muy mexicana.
1: Quiero decirles, señora, muy bien aclarada, que es una mujer que es muy amiga de mis mejores amigas, por no decir que la mejor, porque la mejor amiga que tengo pues, es su mamá. Y luego, pues recibo a la que quiero mucho. Y le deseo, por supuesto, primero, que siempre estés llena de salud para que nos dures otros 30, y si se puede, otros 30, que serán 90, y otros 30, que serán muchísimos más, para que nos siga dando ese amor, esa voz,